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0: Vive la vida minuto a minuto y encontrarás en cada uno de ellos un motivo por el cual conducirte en la forma correcta. Te lo aseguro.
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1: A diario y 24/7 en modo Mix Radio. Buenos días, buenos días, buenos días. Amanecimos más felices que 800,000 felices. Con chamán y todo. Dijo contra Colombia, Estábamos que le pedíamos refuerzo, era al chamán de Ryan Castro. Pero no hubo necesidad. 6:15 a.m. Bien, buenos días.
2: Buenos días, Karencita, con la bendición de papá Dios. Felices por el triunfo de nuestra Mix Selección Colombia. Próximo objetivo, este sábado, Portugal.
1: El ahí bicho. Ya vamos tranquilitos, la verdad.
2: Total.
1: Pero, si quiere el bicho puede ver con el otro lo que quiere.
2: No, pero la verdad sí debemos de sacar la casta. Ya sí, clasificamos, claro. Pero en este partido es donde nos vamos a medir. ¿Cómo estamos para las fases siguientes que se vienen? Total.
1: Venga, pero qué barreras tan impresionante lo del Manes de Congo.
2: Duro.
1: Uy, no. Me están dando ganas de entrar a darle pata a tumbarlo.
2: Sí, un juego muy disputado, total. Pero aquí estamos y un abrazo también para todos los que se dieron cita en el Parque de la Retreta, en el Fanzone. La pasamos increíble. Gozamos, sufrimos, vibramos y celebramos obviamente Modo Mix Radio.
1: Y a partir de hoy ya pueden participar por sus boletos para el sábado. Esto van a estar muy peleados. Así que en un ratito les vengo a activar para que nos activemos de una vez para el partido del sábado y regalarle las boletas. ¿Listo?
2: Hágale pues.
1: En un ratito debemos activarnos. Pues.
2: Les decimos cómo es que la vaina vaya preparándose porque son pocas entradas. Pilas. Epa. Pilas.
1: Ahí está pues, 6:16 a.m. Buenos días.
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1: Ya sabes que en nuestras plataformas digitales y también en nuestra página web www.mixradio.co, ahí también nos puedes encontrar, nuestras noticias, puedes encontrar nuestras transmisiones que en un ratito vamos a estar prendiendo por ahí. Ve, un día como hoy, 24 de junio, vamos a ver qué conmemoraciones, qué celebraciones tenemos el día de hoy. Hoy es el Día Internacional de las Mujeres en Diplomacia.
2: ¿Qué significa?
1: ¿Será que las que tienen diplomado, me imagino yo?
2: ¿Usted es una mujer de diplomacia?
1: ¿Diplomática o no es diplomática?
2: ¿Será de alta alcurnia?
1: Día Internacional de la Contaminación Electromagnética.
2: Uy.
1: O sea, esa contaminación no es.
2: ¿De imanes o qué? ¿Electromagnética?
1: Uy, este sí
2: electrones.
1: Me gusta. Y ojalá haya muchas maquilladoras o maquilladores a esta hora escuchándonos para felicitarlos. Día Internacional del Maquillador.
2: Bien. Hacer una función bien importante. Total.
1: Ahí está, son algunas de las celebraciones de hoy. Si usted pertenece a alguna de ellas, feliz día.

0: Mal.
1: Ay, venga, desde ayer lo están celebrando en Tolima, en Ibagué y en estos municipios.
0: El tamal tolimense.
1: Sí, total. Que viene con arroz, que le inyectan carne de cerdo, pollo y que estaban listos para vender aproximadamente 20,000 tamales.
0: Y creo que en esa zona hay como fiestas ese fin de semana, si no estoy
1: mal. Me imagino.
0: Si no estoy
1: porque
0: mal.
1: Esta celebración, por todo lo alto. ¿Y que estaban listos? Si ganaba Colombia, su tamal obligado.
0: Tamal para todo el mundo.
1: Tamal al desayuno, al almuerzo y a la comida.
0: Te vea hoy un 24 de junio. Me dicen aquí que el cumpleaños de Messi.
1: Uy.
0: ¿Será verdad?
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1: Bien. Bien porque celebró antier con dos goles.
0: Sí.
1: Messi. ¿Usted sabía que a mí también me dicen Messi?
0: ¿Por qué?
1: Mes y medio que no hago un gol.
0: Ah.
1: ¿En serio?
0: Vea, sí, un día como hoy, 24 de junio. Uy, yo pensé que él tenía más. 39 años tiene. ¿La cabra es que le dicen a Messi?
1: No, la pulga.
0: La pulga.
1: La cabra es Cristiano.
0: Es Cristiano,
1: sí.
0: Okay.
1: Y bicho.
0: El bicho, pero si no estoy mal, bueno, no me acuerdo.
1: ¿Verdad? Sí.
0: El caso es que hoy también cumpleaños Lionel Messi.
1: ¿Verdad? Messi le dice la pulga. A Cristiano, bicho o cabra. ¿Uno se podría colocar un seudónimo de animal? ¿Qué animal colocarías como seudónimo?
0: ¿Para mí?
1: Sí. La mariposita.
0: ¿No? Mariposa 3.
1: No sé, sí, algo bien, bien chévere.
0: Vamos a pensar.
1: La ardillita. No. Sí, porque es tiernita, pequeñita, ágil, sagaz.
0: Puedo estar aquí y al otro momento no aparecer. 6 de la mañana, 33 minutos. Ey, buenos días.

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Comenzó el Bayou, 6:49, 6:49. Ey, buenos días. ¿Cómo amaneces? Buenos días.

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1: Brevecito por todas las redes sociales, arroba Mix Radio Cali, arroba Mix Radio Cali. ¿Cómo estás? ¿Cómo amanece? Buenos días, buenos días. ¿Estuviste en caravana? ¿Te fuiste a festejar? ¿Qué te fuiste a hacer anoche después del partido?
2: ¿Sí hubo caravana o no?
1: Sí.
2: ¿Sabroso?
1: Y bastante larga.
2: Uy. Hasta me prueban. Me prueban. Uy. ¿En serio?
1: Sí.
2: No es serio.
1: ¿Por qué?
2: Porque es que es un martes, 11 de la noche.
1: El hecho que usted tenga alma anciano y acueste a las 9 de la noche.
2: Apenas
1: no quiere decir que RC Cali también.
2: Segundo partido del grupo.
1: No importa, todo se celebra.
2: Todavía no hemos ganado nada.
1: Ayer la 66, la avenida sexta, todo está full.
2: Pues sí, que esté full y que disfrutemos y que bien, ganamos, brindis, no sé, salud. Pero ya coger sus motores, salir en caravana.
1: Por todo caravana, yo
2: ¿con espuma o?
1: No, sin espuma.
2: ¿Harina?
1: No.
2: Solo pitando.
1: Un carnaval. Era una caravana.
2: No.
1: Venga, ya a partir de este momento puedes entrar a participar. Pero es que ¿cuál participar? Todo el que escriba gana. Invitaciones oficiales, porque este sábado estaremos también en el Parque La Retreta, en el enfrentamiento entre Colombia y Portugal. Y esas invitaciones te las puedes llevar muy facilito. Solamente envíe el emoji del balón de fútbol al Miss WhatsApp 321-820-1015. El emoji del balón de fútbol 321-820-1015. Y al usted enviar ese emoji le van a llegar unas preguntas.
2: Sí.
1: Responda solamente lo que le preguntamos. Y a partir de ahí ya te dice listo, tenés sus invitaciones y puedes llegar a Mix por sus invitaciones.
2: Ya mismo, vengan ya mismo porque tenemos pocas entradas. El partido es este sábado, 6:30 de la tarde. La idea es que lleguen tempranito, tipo 4:30.
1: Desde las
2: 4
1: de la tarde abren puertas.
2: 4:30, estamos ready. Así que váyanse preparando. Lleven también como una mantita, una cobijita para que lo hagamos tipo picnic, para que nos sentamos en el suelo
1: parchados.
2: Bien chévere, exacto. Porque también hay una zona VIP de uno de los patrocinadores. Pero pues la idea es que estemos todos junticos en general, ¿no? Chévere, bien bacano. Así que desde ya pueden venir por sus entradas. Carrera 86A, número 509. Ya estamos ready.
1: Hágale pues, entonces ahí los esperamos. Participe ya mismo. 321-820-1015, el emoji del balón de fútbol. Tenemos Colombia-Portugal en el Fan Zone de la Federación Colombiana de Fútbol con Mix Radio Cali 101.5.
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2: Y desde que te levanté hasta que te acostes, Mix Radio Cali 101.5. Ya son las 7 de la mañana, 12 minutos. 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
3: Y de una vez, las tres más del deporte. Estamos listos, Canen, y obviamente vamos a iniciar con la noticia importante para nuestro país. Nuestra selección Colombia ya está clasificada a los 16avos de final de esta Copa Mundial 2026. Colombia es líder del grupo K, 6 puntos. Portugal 4, Congo 1 y Uzbekistán sin puntos. Así que se está definiendo, o mejor, se define este sábado frente a la selección de Portugal, ese primer lugar del grupo. Así que a meterla toda, a disfrutar, a parcharnos también para ver el partido de nuestra Mix Selección Colombia en el Parque de la Retreta.
2: B, dato también, dice, los 10 partidos del 10, James Rodríguez sigue haciendo historia y se convierte en uno de los futbolistas con más partidos en la Copa Mundial con nuestra camiseta amarilla.
3: Bien, qué chévere. También me gustó muchísimo las palabras de Daniel Muñoz, la figura del partido de anoche. El man dijo, no soy la figura. La figura somos todos. Fuimos con toda a ganar ese partido como leones hambrientos por su presa. Y pues gracias a papá Dios consiguieron el resultado y obviamente nos pusieron a celebrar.
2: Ahí está, pues, por parte de Colombia.
3: Bueno, partidos o mejor resultados del día de ayer. Portugal le aplicó 5 a Uzbekistán, 2 goles de Cristiano Ronaldo en nuestro mismo grupo. Inglaterra en el grupo L quedó igualado 0-0 contra Ghana. Panamá perdió 1-0 contra Croacia y obviamente pues Colombia resolvió 1-0 frente a la República Democrática del Congo.
2: 7 de la mañana, 14 minutos, y hoy nos preparamos porque no hay uno, ni dos, ni tres, ni cuatro, ni cinco, son 6 partidos los que tenemos para hoy, arrancando desde las 2 de la tarde. Estará Bosnia-Qatar a las 2 de la tarde, a esa misma hora simultáneamente. Suiza-Canadá a las 5 de la tarde. Escocia-Brasil.
3: Está bueno.
2: A las 5 también Marruecos-Haití. Y cierra la noche a las 8 de la noche con 2 partidos también en simultánea. Sudáfrica-Corea del Sur. Hoy juegan mis coreanos. Hoy soy Corea.
3: ¿Yo?
2: Y también juega Chequia. Ah, bueno, hoy también soy México. Me gusta México.
3: Contra República Checa.
2: Ajá.
3: Ok.
2: Contra República Checa. Esos son los partidos que tenemos para el día de hoy de la Copa del Mundo.
3: Y de una vez tienen oyentes una misión. ¿Con qué canción vamos a iniciar esta mañana deliciosa de miércoles, mitad de semana? 321-820-1015. Esa canción que ustedes dicen, con esta canción arranco con todos los poderes mi día.
2: Hágale pues, canción para arrancar el día en modo mix. Decinos ya mismo, 321-820-1015. Buenos días.
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1: Una sola pasión es lo que vivimos con nuestra Mix Selección Colombia. Y avanza el reloj, hoy es miércoles, ombliguito de semana. Más de uno apenas entrándose, la siguieron derecho, se enfiestaron por la selección. Hoy a más de uno le escribió al jefe: jefe, amanecí como indispuesto, Bueno, después de un partido de la Selección Colombia no le van a creer una incapacidad.
2: Sí, total. O
1: sea, no se lo van a creer. Más bien, haga el esfuercito y vaya a trabajar para que no se gane un problemita, por favor. 7:27 a.m. Y es momento de saber con qué canción será que arrancamos el día en modo Mix.
2: ¿Con qué canción nos vamos a activar, pues, mi gente? ¿Con qué canción nos despertamos con todos los poderes? ¿Con qué canción arrancamos hoy? Hello, buenos días.
3: Hola, hola, Mix. La canción para empezar el día de hoy es Eso es Alexi Fido.
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1: 7 de la mañana, 42 minutos. Venga, y ya sabes que el próximo partido de la Selección Colombia es este sábado 27 de junio, otra vez en el Parque La Retreta, porque es donde estamos ubicados con el Fan Zone de la Federación Colombiana de Fútbol. Y las invitaciones las tenemos nosotros.
2: Ya mismo envía el emoji del balón al 321-820-1015 porque tenemos invitaciones para usted y para todo su combo. Ustedes nos dicen 4, 6, 8 o 10 entradas para que nos reunamos todos con la fe intacta para sacar, obviamente, este grupo adelante y ser los primeros del grupo. Vamos con toda.
1: Ve ahí, por lo menos Roy ya hizo la gestión, Juliana también, Felipe también, Andresito, Bustamante también, Juliet también ya hizo la gestión. Bien. Héctor, bueno, ya hay muchos.
2: Super.
1: Y si quieren de una vez pasar por sus invitaciones, lo puede hacer. Carrera 86 a número 509. Para que solamente es que termine de armar el combo y nos pillemos el sábado, porque el sábado acordate que es más temprano. Entonces el sábado desde las 4 de la tarde los esperamos en el Parque La Retreta.
2: Hágale pues, y estamos en vivo, mi gente, a través de TikTok, @MixRadioCali, y a través de Kit también, Mix Radio Cali. Allí en TikTok les acabé de colocar el Miss WhatsApp 321-820-1015 para que escriban de una vez, envíen el emoji del balón. Fácil. Listo.
1: Eso es lo único que tenés que hacer. El emoji del balón de fútbol, y acuérdate de descargar nuestra aplicación, que es muy fácil de encontrarnos. 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Mix Radio Colombia, descárgala, porque al momento de venir por tus invitaciones, decimos, vení, muéstrame que tenés la aplicación. Listo, muestra la aplicación y te entregamos las invitaciones. 7 de la mañana, 43 minutos. Buenos días, buenos días, buenos días.

Que no te coja la tarde, 7:51, 7:51, el sonido de Mix Radio en tus oídos. Estamos en vivo, mi gente, a través de Kit y también a través de TikTok, @Mix Radio Cali. Buenos días.

o lo quieren con sal, o lo quieren con limón, o lo quieren con los dos pilas. En minutos llega el Toxic Capítulo de Mix Radio 101.5 y llega todo el combo también de Aquí Nadie Responde, el podcast de Mix Radio. ¿Están listos? ¿Están preparados para opinar de la vida ajena? Yo sé que están listos. Es chévere opinar un miércoles a las 7:55 de la mañana, tempranito. Ya viene Toxic Capítulo Pilas. Aquí Nadie Responde, el podcast de Mix Radio. Estamos en vivo, mi gente, a través de Kit y también a través de TikTok, arroba Mix Radio Cali. Buenos días, actívate. Ponte en modo Mix, 7 de la mañana, 56, 7:56.

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1: ¿Cómo están? Buenas. Bienvenidos.
2: Papayo.
1: A una edición más de Aquí Nadie Responde por Mix Radio. Un abrazo para todos los que están ahí ya llegando a nuestra señal de TikTok. Mi gente, estamos en vivo en TikTok. Volvimos después de mucho tiempo. Estamos castigados. Sí, no, Karen.
3: Un pequeño castiguito.
1: Un pequeño castiguito de 28 días, pero ya estamos ready, mi gente. Ya estamos ready.
3: Así como cuando... ¿Se llegaron a castigar cuando perdían materias?
1: Nunca,
3: ¿o no perdiste
1: materias? Nunca perdí materias.
3: Ñoño, ¿en serio?
1: En serio.
3: Ay, gallego, no le creo.
1: Ah, bueno.
3: ¿Ni una solita?
1: No. Bueno, sí, creo que una vez.
3: Pasaba siempre los periodos. Bueno, ¿sabes qué? Lo que es adrenalina.
1: Es que, Karen, usted iba a calentar por eso, así como vienen los viernes aquí. Pero bueno, eso hablaremos en otro día. Así que bueno, pásenla muy bien. Hoy mucha gente contenta. Veo mucha gente,
3: gente con sueño.
1: Con la cara feliz. Karen, por ejemplo, fue a remate. Ahí te las canto. Se fue de remate.
3: Pero pequeñito.
1: Se fue de remate después del partido a celebrar. La vi en las caravanas. La vi montada por allá en una moto por la sexta.
3: Tapando placa.
1: Y una bandera así. Vea, en la mano derecha una bandera. Y en la izquierda una bubucela. Fa. Pero bueno, así está la vaina. Pasarla bien, celebrar en paz. Ante todo, precaución en la vía. Y toda la vaina. Venga, hoy es mitad de semana, ya miércoles.
3: Con esos partidos de Colombia uno como que ubica los días.
1: Sí, queda como descontrolado.
3: Yo ayer sentía como que hoy ya era viernes.
1: Sí.
3: Y yo dije, Dios mío, no, apenas es miércoles. Por eso me entré temprano.
1: Sí, es que Gallego no miente, usted perdió educación física, es verdad. Es verdad. Ve, vamos a venir con Toxi capítulo. Sí, ok, hoy hay Toxi en 3 minutos. Así que actívense, mi gente. Entren ya a nuestra señal en vivo en TikTok, arroba Mix Radio Cali. Le tapa la pantalla, comparta nuestro live, póngalo ahí en los grupos, porque vea, ya tenemos las boletas para que estén allá.
3: Invitaciones
1: para que estén el sábado viendo con nosotros el partido de Colombia-Portugal.
3: Pero eso más adelantito. Ahorita vamos con una canción y ya venimos con el
1: Toxi capítulo.
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1: Salto. 8:11 a.m. Bueno, llegó el momento de la historia del día de hoy. Venga, saludo para Caroline Ruiz. Diga, oiga, se siente tan rico escuchar Mix desde España. ¿Por qué? Pues porque me siento como en casa. Qué bueno, Caroline. Qué bueno que estés ahí. Está en nuestra señal de TikTok. Comparta, mi gente, para que lleguemos a más personas que quizás también están por fuera de la ciudad o del país y que aún no saben que estamos en vivo por todos lados. Estamos por Kick, como Mix Radio Cali, en nuestra web mixradio.com, nuestra aplicación Mix Radio Colombia y nuestra cuenta oficial de TikTok @mixradiocali. Entre ahí, dale tap tap, mi gente, todos que están ahí llegando, tap tap y comparta. Vamos a darle tap tap y compartir. ¿Escuchamos la historia o qué, Karen?
2: Ya mismo.
1: No quiero pelear. Soltala. No quiero pelear porque...
2: ¿Sos paje amor hoy?
1: Sí, claro. Ay. No, todos estos días.
2: O sea, ¿no vas a defender si hay algún...
1: No, sí. Una chatarra. Si hay algo injusto, sí meto presión.
2: Ok.
1: Si no hay algo injusto, pues toca escuchar. Y ustedes son los que juzgan.
3: Bueno, Mix, esta es mi historia. Me caso más o menos en un mes, pero lo estoy dudando. Y la verdad pensé que esto no quedó pasar porque llevo 4 años con mi pareja, en el cual nunca había tenido una duda, nunca había tenido una sospecha de infidelidad, nada. Como ya me casé en un mes, pues hace poquito cada uno tuvo su despedida de soltero. La verdad, yo tuve algo muy tranquilo con mis amigas, fuimos a un brunch, compartimos.
2: Las despedidas,
3: como ya todas son casadas, me dieron tips.
2: A mí no me hagan algo así.
3: Supuestamente mi novio y sus amigos habían parchado también a tomarse un alguito, que en el apartamento de alguno, pero hasta ahí todo bien.
1: Un fresquito.
3: Uh-huh. En el partido pasado, no en este de ayer, sino en el partido pasado de Colombia, decidimos ir a un centro comercial que queda en el sur, que es muy popular, en el que vayan y... que queda como en la plazoleta, que hay varias como barcitos.
2: Ya sé.
3: Decidimos irlo a ver allá cuando nos encontramos con una de las nenas que lo estaba atendiendo muy confianzudamente y se le sabía el nombre.
1: Ah, normal, una vez cliente.
3: Okay, pero si vos no te vendías estos lugares, ¿de dónde la conoces? Cuando se le salió a ella lo de la despedida de soltero.
2: Ay.
3: Cuando él a mí me había dicho que no había pasado nada, que simplemente parcero en un apartamento y ya está. Entonces, pues, la verdad, ahí me quedó como la cosa, porque sí me mintió en eso. Después sí me dijo que sí, que era que ella era amiga de uno, amigo de ellos, y que ella había llegado con unas amigas, pero que no había pasado nada. O sea, ¿a son de qué iban a llevar mujeres a una despedida de soltero? Y en la forma me dijo que solamente habían estado parceros.
1: Normal.
3: Entonces, si ya empezamos con eso antes de casarnos, no sé, a partir de ahí me generó muchas dudas y estoy a un mes de casarme.
1: Ay, ay, ay. Dice por acá, es que positivo para mentiroso. De pronto venga, tenían ahí una reunión y decidió contratar unas amigas para que los atendieran, como ella trabajaba en un barcito.
2: Pero ¿y por qué no lo dijo antes?
1: Ah, pues o sea, para evitar tropeles,
2: es que
1: Karen.
2: Ahí, amor, entre cielo y tierra no hay nada oculto. Pana, entre cielo y tierra no hay nada oculto. O sea, en algún momento de la vida se van a dar cuenta. No hay nada más bonito que la sinceridad. Ah, que de pronto se va a molestar. Sí, pero me fuiste sincero. Me dijiste, sí, mira, estábamos en la casa, ¿está? Mi amigo mejor contrató unas nenas para que nos atendieran.
1: Para que nos asediaran, tin.
2: Y ya.
1: Yo también iría a ese sitio a contratar. Si necesito un servicio que me atiendan ahí los licores, voy allá.
2: Los hombres.
1: Buen servicio.
2: Hombres,
1: excelente servicio.
2: Aprendan que entre cielo y tierra no hay nada oculto.
1: ¿Qué opinan los oyentes? 321-820-1015. Saludo para el DJ Charles Cortés. Dice por acá, gajes del oficio no es gran cosa. Dice el pana.
2: ¿Cómo es gajes del oficio?
1: Gajes del oficio, estaba trabajando la niña, stream, normal.
2: Y la otra bien renacuaja, ¿cómo va sapeada?
1: Sí, está sapeando.
4: Yo soy Momix, 101.5, de la empresa Panda Design. Mi humilde opinión es que no le paro la a eso, que al final del cuento todos vimos engañados, ¿yo?
1: Es verdad.
2: Amiga, sí, la calle está dura.
1: ¿La verdad?
5: Sí, señor.
2: La que tenga lo suyo fijo Y si quieres quedarse así con algo fijo, ¿qué es ahí? No se ponga a esculcar, no ponga nada. La calle está dura.
1: ¿La calle está dura?
4: No, la muchacha ya está metiendo mucha cosa a la cabeza. O sea, uno ya no puede ni hablar, ni salir con los amigos, pues entonces...
2: No, ella no está diciendo que no puede hacerlo.
4: No es que le haya mentido, ¿sí? Normal, porque es que uno ve, uno dice algo y la muchacha lo coge por otro lado, entonces... Uno es mejor como quedarse callado. Así sea que uno no lo haya hecho nada malo. Entonces, por eso. Pero no, ya se está metiendo mucha cosa en la cabeza. Ya una cosa que es importante el matrimonio. Y entonces, por una cosita, entonces se va a separar. No.
2: Omitió información.
1: Ah, pero eso no es motivo para cancelar la boda. La verdad, se está estresando.
2: Si omitió eso, quién sabe cuánto más ha omitido durante la relación.
1: Dice Melisa, el diablo tapa y destapa, es verdad. Dice Kate, hombre no es gente. Eric dice por acá, saludos Gallego y Karen, tienes cara de cómplice, dice Alison Silva. ¿Quién más anda en el TikTok? Mi gente, estamos activos en TikTok, estoy leyendo por acá comentarios. Dice, hola, buenos días, saludos desde el Tambo Cauca. Fabián Gutiérrez está ahí activo. Angie Álvarez dice, déjelo, si lo perdona una, le perdona el resto. Bueno, que siga el otro toxicapito. Como así, estamos en el toxi.
2: No, hay que necesitamos a resolver. Nena.
1: Necesitamos resolver.
2: O sea, ella tiene la duda que el man nunca le había generado nada de desconfianza. Esta es la primera que le encuentro y como que le quedó la vainita y que si se casa o no se casa.
1: Diana dice, ah, pues entonces póngase en el lugar de ella. Que hubiera sido al contrario. Que hubiera sido un tipo guapo.
2: Que le diga, ay, ve, ¿cómo les terminó la despedida de soltero? Ahí como que vos te timbrás.
1: Dice, y
2: en un brunch.
1: Angie dice, las de ese lugar tienen malas referencias, déjelo. No sea así, no hay que juzgar, ¿o yo? Fabián Gutiérrez.
2: Están camellando.
1: Hola, buenos días, Mix, saluditos desde el Tambo. Ah, bueno, ya lo saludé por acá, saludame desde la oficina. Para Richard y Luisa Fluiconecto, algo así. Dice Tommy, ese matrimonio no va a durar, la verdad. Vamos a ver qué dicen los oyentes en...
2: Con mentiras no.
1: Eso es una canción. Con mentiras no, las mentiras duelen, el dolor se va.
5: Hola, Miss, buenos días, Gallego, Karen. Yo pienso que le está dando mucha vaina a eso. O sea, yo creo que todo lo de cuenta entre pareja, pues, yo creo que ella también debe tener sus omisiones.
1: Obvio.
5: Entonces, pues, tanta vaina ya. Si tiene, pues, atada, pues, que no de casa, entonces...
1: ¿Viste? Que no me case. Que busque a la pelada y le pregunte todo. No, o sea, está
2: no,
1: muy...
2: No, tampoco así.
1: Por favor.
2: Pues yo la verdad, hoy voy a estar suave con los manes.
1: Dice Mónica.
2: Yo la perdonaría. Yo
1: en el WhatsApp está de acuerdo con lo que acabas de decir. Dice, no le meta mente a eso, solo fue su último día de soltero. Es verdad.
6: O sea, la verdad me parece que es como una minucia, no es que sea cínica o que me guste estar defendiendo a los hombres, pero es que
1: defiéndenos.
6: Si uno se pone a mirar con minucia de mira. Todo lo que hace, no, pues te digo que nadie tendría una pareja, porque todos tienen su guardado, o sea, y como se dice, el que busca, encuentra, entonces siempre en un parche va a llegar una vieja y el tipo de pronto omitió información para no aguantarse la lora, para que no le diga nada, para que no se peleen y todo lo demás.
1: ¿Verdad?
2: No, pero es que en este caso ella no buscó, la información llegó.
1: Pero pues no le presta atención a eso ya.
7: Yo por eso le he dicho y no me canso de decir, se lo recuerden muchachas, hombre no es familia, hombre es una chatarra, así igualitos a Gallego.
1: Ah, pero
2: qué ricas chatarras, la verdad.
1: ¿Quién te hizo tanto daño y por qué yo tengo que entrar en la conversación, en esa ecuación?
8: Hola, Mitz, buenos días. Primero que todo, chatarra para Gallego.
1: Ah, sí,
8: que no sirve definitivamente.
1: ¿Pero por qué?
8: Segundo, pues no hay que generalizar, pero todo el mundo sabe la fama de estas niñas que atienden en ese lugar.
1: Ah,
8: ese matrimonio. Y tercero, amiga, él viene de culiar, no sé, casi no se
1: casa. Groseras que sos.
2: Ay, amiga, fuiste más fuerte que yo.
1: Groseras que
2: ya
1: sos.
2: Me hiciste dudar.
7: Además, yo le puedo decir una cosa, era una fiesta de solteros, era algo de él y sus amigos, porque tenían que llevar mujeres, porque el amigo llevó mujeres, por algo, entonces uno de mujer fuera de hecho, su despedida de soltera, con hombres, ay, uno la más perra, la más bandila, está usted calla, no se vaya a matar a... Bueno.
1: Yo, uy, está
2: Mi amiga se aleteó. Ay, amiga, me representas hoy que no estoy aleta.
9: Y positivo para chatarra para los que decían que Colombia no iba a ganar ayer.
1: Ah, pero salud. Está hablando de... ¿Qué dice?
9: Buenos días. Bueno, mi humilde opinión.
2: A ver. Soltala.
9: Si no se siente segura, tiene opciones. Dialogar con el mal o simplemente punto final, porque es que nadie es indispensable en la vida, nadie lo digo de la manera más sincera, pero también yo no me he casado, pero yo sé y tengo entendido que una despedida de soltero nadie la cuenta de por ahí. Ya si usted la quiere discutir o hablar con su pareja, eso ya es otra voz.
2: Amor, pero es que ella no le estaba pidiendo que le contara. La información llegó y pues generó la duda y la desconfianza.
1: Más comentarios, 321-820-1015, dice Alexandra.
2: Dios sabe cómo hace sus cosas.
1: Dice, buen día, vengo llegando, jajaja, cuento otra vez el babado. Tranquila, amiguita, que ya en minutito vamos a hacer un resumen de la historia. ¿Qué dice por acá?
10: Hola, hola, buenos días, Mix, ¿cómo están? Lo único que puedo decir es, el tipo viene de engañar, no se case, no se case. Viene de engañar, no, no se case.
2: Te salió
10: no
2: el tiro
10: case.
2: Por la culata.
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1: Es muy fácil, mi gente. La gente de TikTok, bienvenidos nuevamente. Arroba Mix Radio Cali. Dale tap tap a la pantalla, mi gente. Tap tap tap tap. Compartan. Todos los que están ahí llegando a nuestro live. Voy a saludar ahí un par de personas que van llegando. Saludo para Sarita que le dio me gusta a nuestro live. Saludo para Juan que va llegando por ahí a la transmisión. Mucha gente. Saludos para Angie, Cate Morales, Angie Álvarez, Diana, Alexandra, que están ahí conectadas con Mix Radio Cali. Venga, vamos a ponernos en contexto acerca de la historia de hoy, que es de la vida real, mi gente. Vamos a resumirle a los que apenas se montan al carro, para los que apenas, pum, caen a nuestro live, los que se conectan con nosotros en mixradio.co, abren la aplicación de Mix. ¿De qué estamos hablando?
2: Ve, la historia de hoy es esta. Una nena dice que te lleva 4 años de relación y que más o menos en un mes es un matrimonio. Que hasta el momento cero dudas, cero desconfianza, cero nada. Pero sí, que hace poquito cada uno tuvo su despedida de soltero y que hasta ahí todo bien, pues porque
1: sabroso.
2: Que ella fue con amigas a un brunch, que el man también en un apartamento de un amigo que parchados tomando en alguito, ya. Eso era lo máximo que ella sabía de la despedida de soltero. Pero que no en este, sino en el partido pasado estuvieron en un centro comercial. Donde hay pues los barcitos.
1: Sí.
2: ¿Tá? Ella se parchó ahí con su hombre a ver el partido. Cuando una de las meseras, que como que muy confianzudita, dije, la acerca, no sé qué, tan, tan. Cuando un momento a otro se le sale que ella también estuvo en esa despedida de soltero. Entonces ahí sí, ella quedó como mínimo común, múltiplo. Como que como así.
1: Que como así que
2: si
1: como
2: vos bueno, me dijiste que eran solo amigos, no entiendo qué pasó ella, por qué estaba ahí. Entonces, a lo que él le dice, no, sí, mira, es que esa parte no te la conté, pues...
1: Había que repartir el trago, sí, contratamos a unas muchachas.
2: No, él dijo que ella era amiga de un amigo de él, y pues que él las había invitado, y que ellas habían llegado, pero pues que no había pasado nada malo. Entonces ella le dijo, sí, pero ¿por qué no me contaste antes? Uh-huh. Entonces ella dice que ahí la verdad nunca le había generado una desconfianza, pero que ese día sintió la verdadera desconfianza al punto que ella dice, yo no sé si casarme porque con un man que me mienta.
1: Mínimo la vieja que los estaba atendiendo estaba más buena que ella, entonces se rayó.
2: Sí, porque por si las nenas que atenden ahí son muy bonitas.
1: Sí,
2: y están buenas.
1: Dejaría propina, alta propina. He dejado propina.
3: Bueno, Mitz, yo también estoy de acuerdo con que la calle está dura, que no nos tenemos que complicar tanto ni buscar, porque el que busca encuentra. Yo le recomiendo a la chica que ojo por ojo, diente por diente. Uy, todavía le queda un mes.
2: Tiene un mes para hacer su despedida.
3: Que haga de tripas corazón.
1: Uy,
3: y no le meta tanto sentimiento. Hágale.
1: Tanta venganza.
3: Saque el clavito, le queda un mes y ya empatan y ese juego empieza 0-0 de nuevo. Apenas para que se case y empiecen de 0-0.
1: Uy, no.
3: Bueno, escuchando Mix.
2: Me sentí en un mundial.
1: Mundial de putas. No, pero la verdad, eso no está sano. ¿Usted no, por qué? Ojo por ojo, ay, diente por diente.
2: Ay, no, mis amigas hoy están maquiavélicas.
4: Que se case y después le descubre una infidelidad y va por mitad, mitad.
1: ¿Mitad, mitad de qué? De las deudas, ¿era? Dice por acá Andrés, buen día.
2: Buen día.
1: Esos son amigos que le ponen el alma en una despedida. Y el man, después de casarse, fiel. Pues que el man no la ha cometido. Siento que no la ha cometido.
2: Yo... Si omitió esa información que hubo mujeres ahí, pudo omitir cualquier otra cosa. ¡Puf!
1: Opiniones a esta hora. Estamos en vivo por TikTok, mi gente. Un abrazo para todos los que están ahí entrando. Arroba Mix Radio Cali, la gente de TikTok. Julie dice, eso es una señal de lo más divino. De lo más imaginario.
2: Es que mira, sí, también hay que verlo por ese lado. O sea, ella no estaba buscando nada. Y de un momento a otro, ¡trin! Le llega la información.
1: Saludos a Jonathan, que se unió, a Jessica, que se unió a nuestro live.
5: Buenos días, buenos días, buenos días, buenos días, buenos días, buenos días, buenos días, buenos días, buenos días, buenos días. Yo, Karen, ¿cómo vas? ¿Bien o qué?
1: Todo bien.
5: Karen está en Guayaba. Karen, ayer entró a la casa María, María. ¿Periquito bien o qué?
1: Todo bien.
5: Ve, sobre el tóxico, normal. Sí, el man. ¿Hubiera ocultado algo? No habrá unido al parcito ese. Entonces, la verdad, dormí.
2: ¿Dónde yo...? Donde yo estuviera en Guayabada, Dios mío, estaría aquí peleando. Es más, estoy tan tranquila que no quiero pelear.
6: Sí, lo que dice la pela, es verdad. Es más, que nos invite. Nos invite, que nosotros llamamos unos culos bien melos también. Claro, que nos atiendan y que nos reporten el trago.
1: Uish.
2: ¿Qué vas a decir, Gallego?
1: No, nada.
2: ¿Qué vas a decir?
7: Cortando sintonía, no, la muchacha que no le pare bola, pues al fin de cuentas era una despedida de soltero. Ya ahí, pues, tiene que, digamos, estar, no sé si en la juega, por si la fulana vuelve a aparecer. Tiene un mes como para estar ahí, analizar, echar lupa, si la fulana vuelve a aparecer. Si la fulana no aparece más, ya, que le eche tierra a eso. Es una despedida de soltero.
2: Bueno, ¿y cuál
7: así
2: es?
7: Como ella pudo haber llevado, la amiga le pudieron haber llevado un mancito, pues de pronto algún parcero le llevó la pelada, la muchachita, y ya, pero pues que no le eche mente a eso.
1: Pero era para servir los tragos.
7: Bueno, para que analice si la fulana aparece.
2: Mi pregunta es, ¿cuáles son entonces las reglas de una despedida de soltero? ¿Son una despedida de soltero tiene que haber trinco en otra persona?
1: No, son no necesariamente, Karen.
2: Voy a buscar el reglamento de una despedida de soltero.
1: ¿Usted que tiene la mente?
2: No, yo estoy preguntando porque él dice que normal era una despedida de soltero. O sea, una despedida de soltero sí o sí tienen que haber...
1: ¿Mojar para, la rata?
2: Ajá, para los manes mujeres y para las nenas hombres.
1: No sé.
2: Estoy preguntando.
1: Alexandra dice positivo pa' perro canequero. Sergio Rojas en TikTok dice buenos días, Karen y Gallego. Feliz día para vos, pana. Santi, dímelo, Santi, bien, ¿qué? Okay. Dice, malo ir a ver fútbol. Ya lo embalan a uno, pues pana, al parecer sí. ¿Qué dicen por acá? Buenas.
8: Si ya te empezamos con mentiras, antes de casarnos, mentira lo que se viene.
1: ¿Viste?
2: Mentira lo que... O sea, es que por un lado yo digo, bueno, no pasa nada, pero por el otro sí digo, pucha, ¿cómo le va a aparecer la información sin ella estar buscando?
1: Nada, se le salió... Boquifloja, mi amiga.
9: Buenos días, Gallego, Karen, para opinar por el toxicapítulo. Bueno, señor. Creo que primero hay que darle el beneficio de la duda. El hombre seguramente no hizo nada malo. Eran amigas que fueron a acompañarlos, estaban aburridos. Ellos querían tener un buen ambiente. Yo creo que también hay que pasársela, porque de todas maneras, por eso se llama despedida de soltero. Es la última vez que uno va a salir con amigos, que va a estar parchado. Entonces el hombre ya... A partir de ahora va a estar muy tranquilo y muy juicioso, cuidando de su familia. Bendiciones, feliz día.
1: Una buena opinión.
2: Dice que una regla de la despedida de soltero es hacer por última lo que hace un soltero. O sea,
1: una opinión muy sensata, la verdad. Últimas opiniones, últimas reacciones.
10: No es por meterle cizaña, pero a la muchacha en ese brunch, la miel no era para los pancakes.
1: Ay.

0: días, Karencita. Buenos días, Galleguito.
1: Hola.
0: No, la cosa es sencilla. Mire, ¿quién en su sano juicio en este mundo le va a decir a la otra persona, sí, me fui por allá y me comía o me comieron? Eso lo hacen en las películas gringas.
2: No, pues no le va a decir que la comió.
0: Si la pelada ya está con desconfianza, si ya se lo pilló que es un mentiroso, que adorna las cosas, que dice, no, es que se me olvidó decirte, haga regla de tres aquí en adelante.
1: ¿Cuál es esa?
0: Independiente de si le dijo o no le dijo, es lo que él hizo. Y si lo hizo esta vez, lo va a seguir haciendo. Y quién sabe cuántas veces más lo habrá hecho. Lo que pasa es que saben hacer bien sus cosas y tener sus tapados.
1: Uy, no.
2: ¿Cuál es la regla de tres?
1: No sé. ¿No la dijo? Explíquemela, señorita, por favor.
2: Amiga, ¿me la enseñas?
1: 8:34. Saludos a todos los que están ahí en nuestro TikTok. Ya somos más de 70 personas. Vamos a darle tap a la pantalla, mi gente, a compartir. Venga, por acá dice Johan, a mí me han contratado temprano. ¿Viste que los strippers madrugan? Los strippers madrugan. Vea, tengo opinión.
2: No, yo no le creo, es por seguirte la cuerda vos.
1: En serio, tengo
2: opinión. Johan, mándeme pruebas de que usted es stripper.
1: ¿Qué quiere ver? Mi Karen está muy golosa. Golosa.
3: Buenos días, Karen. Buenos días, Gacheco.
2: Buenos días, tía.
3: Ese marido suyo le dio información a usted, mami. Mejor dicho, no se case. Esa vieja es muy confianzuda, como dice el disco. Con mentiras no.
1: Ay, tía, ¿cómo?
3: Las mentiras.
1: No le metas así de rico, tía.
3: El amor se va, el amor se pierde.
1: Chata,
3: idiota. Habla la tía, yo no me caso. No, mi amor.
1: Dice la tía.
3: Yo y usted, mamita, no me caso.
2: Ay,
3: y hago lo mismo. Si me hace una espella soltera, meto hombre. Sí, ve. Así como él le mintió a usted, usted miéntale a él. Yo, mamita, entonces no hay caso.
1: Tía.
3: Usted
1: me bendiga. Tía, venga, usted una bandidota, es que meta hombres.
2: Claro, pues si él también la hizo ya, ¿por qué no? Contrate a Gallego.
1: Tía, le voy a decir a su marido que yo lo conozco, yo. Yo lo conozco. Últimas opiniones.
4: Es que es la people, Karen.
2: Señor,
4: hermosa. Gallego, papi, la buena.
2: ¿Cómo dígale que hermoso también.
4: No, es una bobada. Dígame entonces que ya los hombres no podemos tener amigas, pues sí. No podemos socializar. Es bobada, normal, un parche tranquilo.
2: Omitió información.
4: Con amigas, suave, porque un parche de puros pipí ahí no aguanta.
1: Ve, hablando de eso, hace una parche pregunta, antena. Karen.
2: ¿Qué?
1: Dice Santi. Karen, ¿a usted le gustan los pancakes con miel o con lechera?
2: Con mantequilla.
1: Ah, ok. ¿En serio? No, Karen.
2: No, me gusta mucho el dulce.
5: Hola, Mix. Buenos días. Karencita, qué señor. Rico estar trabajando, escuchando su voz.
2: Ay, mi amor.
5: Pues ahí
2: quiera.
5: Dándole beneficio a la duda al man. No dijo nada, fue como por aguantarse la cantaleta de la hembra. Pero pues, no creo que haya hecho nada. No.
1: Últimas opiniones, ya para cerrar. Buenas, hola.
6: Buenos días, Mix. Yo digo que no sé casi. Porque el man quería volver a ver la nena y llevó la prometida.
2: Yo no lo hice por el lado.
6: Otra vez, con la excusa del partido.
1: Uy, se te casi,
6: amor.
1: Está tirando cizaña mi papacho.
2: Yo no había visto
7: pues
2: el
7: lado. Sí,
2: ¿qué?
7: La hora que nos contraten, a esa hora estamos.
2: Mande foto.
1: Ahí empiezan a llegar puras fotos de pitos aquí.
7: No, mucha cizaña en el tóxico capítulo de hoy.
1: Karen, que usted mera cizaña, dice.
2: Yo no estoy tirando la cizaña.
8: Buenos días, Gallego. Buenos días, Karen.
2: Buenos días.
8: Karen andaba tomando ayer en el Fan Fest.
1: Sí.
8: Tiro de dato.
2: Mentiroso.
8: Bueno, para opinar ahí todo sobre el toxicapítulo, no.
1: Estás tomando escondidas.
8: Si la pelada se puso nerviosa, es porque en su despedida de soltera. Bueno, en su despedida de soltera también pudo haber algo parecido.
2: Amigo,
8: porque puso nerviosa.
1: Pues ya no,
8: si el man
1: puso
8: le
1: nerviosa.
8: Contó ese día, ya le contó y échele tierra.
1: Se mantuvo todavía sigue celebrando
8: si ella
1: el triunfo.
8: Se puso con el beneficio de la
2: está
8: duda,
2: más dormido que yo.
8: Es porque también la cometió.
2: Ella se fue a rematar nervioso, también, ¿no?
1: Sí.
9: Yo, Mix, buenos días.
2: Buenos días.
9: Pero qué poco es resentida. No, chatarra para todas resentidas.
2: O sea,
9: No. Ahora malo que el socio haya invitado a su novia y la novia llegó con una amiga, pues. Nah, eso no pasó nada. Lo que pasa es que ella en su mente está pensando que él hizo lo mismo que ella hizo y
1: ¿viste?
9: Por eso lo juzga sin evidencia.
1: ¿Viste?
9: Chatarra para todas resentidas, hombre.
2: No voy a decir nada.

0: Sí, señor. Sí, señor.
1: Bueno, conclusión del día de hoy. Amiga, se está ahogando en un vaso de agua. El socio, si la llevo... Vea, Karen, le voy a decir una cosa. Si yo la cagué, si yo la cometí, yo, ¿qué me voy a hacer? ¿Qué me voy a ir a acercar?
2: Ay, cerca... un hombre no piensa.
1: No, yo no me voy a ir a acercar no donde está el pecado.
2: Un hombre no piensa.
1: No, y además que nosotros los hombres no seamos mentir, nos ponemos nerviosos.
2: Por lo mismo, fue y la embarró llevándola allá. Si hubiera sido, los hombres no piensan. Yo creo que cayó en cuenta ya cuando la vieja lo sapió.
1: No, no creo, hola.
3: Buenos días.
2: El hombre no tiene malicia.
3: Yo digo que omitir información es mentir. Es mentir porque no hay necesidad de omitir información. Listo, uno se puede enojar, pero pues yo creo que es peor omitir la información. Y aparte, uno ahí se pone a mirar otro punto de vista y la vieja está metiendo cizaña. O sea, la muchacha que se le salió el comentario, entre comillas, está metiendo cizaña.
1: Ya se quiere quedar con su hombre.
2: Sí, señor.
1: Pero no lo permita. Así que bueno, 8:39, saludos. Venga, a los que están ahí en TikTok, vamos a darle tap tap a la pantalla, compartan el live. ¿Qué es lo que necesitamos? ¿Cuántos quiéremes? Varios quiéremes.
2: Como muchos. La conclusión de hoy, pues la mayoría le dijo, amiga, pásele esta. Cásese, o sea, no es como tan grave. Pero ya ahí lo que le diga su corazón, ore mucho, la oración sirve.
4: Que no me niegues esa carita.
2: Y tengo sueño.
1: Ganóse una cerveza donde están todas caritas bonitas.
2: Que manden fotos los strippers, pues.
1: Uy, caray.

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0: estamos en esta mañana de miércoles, mi gente. No se confundan, el miércoles. Venga, este fin de semana otra vez festivo, ¿no?
1: Este sí, para cerrar el mes.
0: Qué rico.
1: Venga, por cierto.
0: Qué rico.
1: Recuerde que la próxima semana.
0: ¿Qué?
1: ¿Cuándo es primero de julio?
0: Uy, ya se acerca mi cumpleaños.
1: El
0: primero es el martes. Es el 30. Primero es el miércoles.
1: Recuerde que a partir del primero cambia el pico y placa, ¿no?
0: Sí, es el miércoles. Ok, téngalo presente. Téngalo presente.
1: Ya le digo porque yo ahorita vi el decreto. Sí, a partir del próximo primero de julio entrará en vigencia la nueva rotación del pico y placa. O sea, usted ya sabe que si usted era el lunes, podrá pasar a ser el martes.
0: Yo, por ejemplo, soy el martes, entonces me toca el miércoles.
1: Los miércoles, vea, lunes 9 y 0. Martes 1 y 2, miércoles 3 y 4, jueves 5 y 6, viernes 7 y 8. Los mismos horarios, desde las 6 de la mañana hasta las 7 de la noche. Solo que cambia un día.
0: Venga, ayer...
1: Activa alarma para la próxima semana.
0: Shakira estrenó la versión en español de Day Day. ¿Quieren escuchar un pedacito o qué?
1: Por ahí vi la celebración de Shakira en camerino cuando le dijeron... ¡Gol de Colombia!

0: Bueno, ayer la presentó Shakira. Ayer lo presentó Shakira. Me imagino que el lanzamiento será esta noche en plataformas, pero pues así sonaría más o menos la versión en español de Shakira, Shakira.
1: O sea, es para que nos hagamos una idea y no nos cojas prevenidos.
0: Sí, es verdad, es verdad. Ve, hay un oyente que dice que soy bailarín y me gustaría una entrevista en Mix. Amigo, ¿usted es bailarín de esos?
1: De stripper. Si es stripper, quiero entrevistar a un stripper.
0: Ahí está. Si no es stripper, pues de pronto hablamos después. Bueno, 8:55. Actívense porque también en esta mañana les vamos a contar que ustedes se pueden ganar los panitas. Pueden tener los panitas.
1: Venga, sí, en un ratito venimos a decirles qué tienen que hacer y cómo vamos a hacer para que lleven un panita para la casa.
0: Un panita. ¿A quién se pueden llevar? ¿A Lucumí?
1: ¿A Mojica?
0: ¿A Lerma? ¿A Camilo Vargas?
1: Tenemos de figuras.
0: Sí, deberíamos crear unos panitas de Mix.
1: ¿A quién le gustaría llevarse el panita de
0: la chatarra de Karen? Hemos tomado todo. Para que la tenga ahí de colección.
1: En una cajita.
0: Cuando se sienta de pronto como con que algo no salió bien, se desquita ahí con la chatarra de casa.
1: A ver, atrevido.
0: 8:56. Actívense pues. Venga, de una vez pueden enviar la palabra panitas. Panitas, panitas, panitas. Al WhatsApp de Mix. 321-820-1015. ¿Ok? Así de fácil. Con Mix Radio. En minutos ya están preparando tus comentaristas de confianza que vienen a ampliar toda la información. Lo que usted no vio en el partido de la Selección Colombia,
1: se lo contamos nosotros.
0: Lo vimos nosotros, desde otros ojos. Así que actívense después de las, ya, en minutitos.
1: Y en cámara lenta, que no lo olvides.

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2: Buenos días,
3: Estamos en vivo, mi gente.
2: Arroba Mix Radio Cali en TikTok. Si quieren ingresar, entre de una, dele tapa a la pantalla, algún mensaje, algún saludo. Si quieren enviarnos, no sé, un te admiro, una rosilla, ¿sí? Un corazón de esos así coreanos.
4: Pues, también,
5: una galaxia
4: o un universo.
2: O un eres increíble.
4: Vengo, hay un universo.
2: No, nunca me han enviado.
3: Yo creo que sí.
2: Un eres increíble, un gatito. Ese gatito de eres increíble.
4: O sea que ya pasó de moda.
3: ¿Quieres verlo?
2: Sí, quiero verlo.
3: ¿Un gotito, vale?
2: Que me pongan un sombrero ahí en TikTok.
4: ¿Ya pasó de moda los leoncitos?
2: No, siguen estando de moda.
3: Siguen estando de moda.
4: Sí, dando billete.
3: Dando billete.
4: Bueno, mándenos.
2: No, yo quería decir otro animal.
3: Sí, no.
2: 9:13 a.m.
3: Llegaron tus comentaristas
2: de confianza. Ilusionado, mi gente. Muy contento. De hecho, esta canción no la va a poner hoy, porque esta canción es como de
4: como
2: Messi.
4: Como Argentina.
3: Colombia Tierra Querida también.
2: Ayer prendimos la tele, encendimos la radio y ganamos.
4: Vamos bien, vamos bien con Colombia. Pero, un partido sufrido.
3: De
4: ¿no?
3: los mismos creadores de Era Gol de Yepes, Era Gol de Lucho.
2: Sí, es verdad. Venga, muchas gracias a todos los oyentes que se dieron cita, nos acompañaron, vinieron por sus tiquetes y estuvieron ayer con nosotros acompañando a la Cele. Muchísimos. La experiencia genial. Estuvimos entregando camisetas oficiales
3: y autografiadas.
2: Bonos, balones. Si usted no fue, se la perdió, mi gente.
3: Así el sábado que, no se la puede perder, por favor.
2: Más adelante les vamos a contar cómo van a tener ustedes los accesos del sábado. Pero entremos en materia, mi gente.
4: Ayer, ¿qué pasó?
2: Ayer tuvimos una excelente presentación de nuestra selección Colombia con un gol de Daniel Muñoz. Se ha convertido en un jugador muy referente en los últimos días y en los últimos encuentros de nuestra selección Colombia, ¿no?
3: O sea, hasta el momento es el mundial de Daniel Muñoz.
2: Venga, ayer un partido que la verdad la habíamos antes juego, la habíamos muy sufrida, porque pues uno ve que con Portugal empataron, ¿no?
4: Sí.
2: Y Portugal ayer hizo 5 goles.
4: Uzbekistán.
2: Va a tocar difícil, pero bueno, el partido, esos manes no le echaron mente a eso.
3: Son
2: salieron
3: muy barrera
2: a devorar la cancha. Muchos goles, o sea, sí, la verdad, hubiera entrado todos los goles que...
3: No, era 5 por lo menos.
2: Mínimo 5-0 hubiera quedado ese partido ayer.
4: Ahora en un rato les cuento la parte paranormal de estos partidos.
3: ¿El man que estaba así?
4: Muchos, mucha cosa, mucha brujería en esta.
3: Nosotros tenemos la bruja Dioselina.
4: Tenemos al padre Chucho.
2: Bueno,
3: al chamán de Ryan Castro.
2: Con gol de Daniel Muñoz, Colombia derrotó a la República Democrática del Congo y clasificó a los 16avos del Mundial. Ya la tricolor ya está clasificada. Hasta el momento es líder en su grupo. Ya se prepara para el sábado a enfrentar a Portugal en su camino al mundial. Ya estamos dentro del mundial y esperemos tener un buen desempeño el sábado. Yo creería que esos chinos están tan motivados que...
4: ¿Cómo ven a la selección jugando? O sea,
3: yo la veo.
2: Sí,
3: Mela.
2: Ayer jugó muy
4: está
2: bien,
4: jugando
2: la verdad.
4: Bien.
2: Hace mucho tiempo no veíamos una selección tan compacta, con buenos movimientos, una parte táctica increíble.
3: Mira cómo tiene hablando gallego.
4: Increíble.
2: La próxima cita será este 27 de junio, que enfrentará a Portugal en el Hard Rock Stadium de Miami desde las 6:30 de la tarde, hora Colombia.
4: Yo ya tengo las invitaciones para toda la gente que quiere ir a ver ese partido.
2: Actívense, pues. Viene en Portugal de golear 5-0 ayer a Uzbekistán. Y pues nosotros llegamos de ganar los dos últimos partidos. O sea,
4: y viene un personaje tan importante en ese partido como es el Bicho.
3: Uy, me encanta, lo amo.
4: Que ayer un periodista le estaba preguntando, bueno, y entonces, sí, Messi dijo,
3: Next. Siguiente pregunta.
4: Siguiente pregunta.
3: Sí, la verdad, yo también, pues, en mi momento, eso, ¿cómo así? Claro.
2: Eso yo lo hablaba ayer, yo decía, innecesaria esa pregunta.
3: ¿Asunto de qué?
2: No, él se quería volver viral y ya sí. Muchos medios lo están entrevistando porque seguramente se puede quedar sin empleo, ¿no?
3: Sí, claro.
2: Yo creería.
3: En el momento de Cristiano.
4: Cristiano ya lo hizo con una marca de gaseosa.
2: Escuche muy bien lo que pasó.
4: Lo que pasó.
3: Vale.
4: Otra pregunta.
2: Ya, lo cortó.
3: Chao. O sea, vale. La oportunidad de entrevistar al bicho. Y no, y
4: se pone a preguntarle.
3: No, tráteme seria.
2: Y se embichó.
4: Sí,
3: definitivo. Venga, los 10 partidos del 10. James Rodríguez sigue haciendo historia.
4: Sí.
3: Y se convierte en uno de los futbolistas con más partidos en la Copa del Mundo con nuestra camiseta.
4: James Rodríguez que salió a felicitar a todo el equipo.
3: A todo, me encanta James como capitán.
4: Sí.
3: Cómo se emociona, cómo sufre. Calla, traga los dedos ahí antes de... cuando, no hacía sino mirar el tiempo y la cancha,
2: Ve, pero yo lo vi un toque molesto a la hora del cambio.
3: Ah, ya vas a empezar, Gallego.
2: Se ha vuelto viral, pues la reacción.
3: Pero yo vi la gente también insultando los videos que dejaran al man tranquilo.
4: ¿Qué? ¿Por qué? Pero porque no, ponemos en contexto a la gente que no vio.
2: El man sale de la cancha,
4: sí,
2: ¿cierto? Entonces el man no se le ve como un rostro como que yo, o sea, yo
4: como
2: quería,
4: quería
2: seguir jugando y le dice algo a Néstor y Néstor como que una lo mira y como que, hágale papi, siga.
4: Siga para por aquí, es para allá.
2: Sí.
4: En el primer partido también se notó que cuando salió, no salió contento.
3: No, en el primer partido él pidió.
2: Él pidió cambio.
4: Él pidió el cambio, sí. Pero el también cambio. Salió... muy serio.
2: Sí.
4: O sea,
2: sí.
4: No se ve cuando sale que todo el mundo lo aplaude, sino que salió muy serio.
2: La fecha de ayer quedó así.
3: De pronto por lo que no hizo gol.
2: Sí, yo
3: creo que tuvo varios acercamientos.
2: No, tuvo uno que, se la sacó ese arquero.
3: Pues que es arquero, Dios mío, qué rezo se hizo.
2: No, tremendo arquero, la verdad.
3: No. Igual es que los manes medían el triple que los de la selección Colombia.
2: Son los negrazos gigantes.
3: No.
2: Venga.
3: No, eso me es barata.
2: Ayer quedó, los partidos así, en la fecha de ayer. Portugal 5, Uzbekistán 0, Inglaterra 0, Ghana 0. Uy, tremendo partido. Panamá 0, Croacia 1 y Colombia 1, República del Congo 0. Esas fueron las fechas de ayer de la Copa del Mundo. ¿Más información o qué?
4: Obvio, y es que...
3: Los partidos de hoy,
4: importante.
2: Sí. Venga, yo tengo la explicación, Karen, usted antes de que tire el partido, los partidos, porque...
3: ¿Hay dobles?
2: Porque se juegan a la misma hora, todos al mismo tiempo, porque es el último partido de grupos y se definen los clasificados. Los 4 equipos de cada grupo juegan a la misma hora para que ninguno juegue ya conociendo el resultado del otro.
3: Okay.
2: ¿Cuáles son?
3: Por lo menos a las 2 de la tarde hay 2 partidos en simultánea, Bosnia contra Qatar y Suiza-Canadá. Esos son los de las 2 de la tarde. Luego a las 5 de la tarde siguen otros 2, Escocia-Brasil y Marruecos-Haití a las 5 de la tarde. Y para el cierre, a las 8 de la noche, Sudáfrica-Corea del Sur y Chequia contra México a las 8 de la noche.
2: Tengo la camisa lista esta noche.
4: Ay, mire el mexicanito.
2: Ya. Me la traje porque aquí, después de...
3: Tiene alma mexicana,
2: del turno,
3: güey.
4: Sí.
2: Vea, aquí la tengo, la gente de TikTok. Saludos, vea, tengo la camiseta. México.
4: Él quisiera ser de Cuernavaca. Venga, oiga, en estos mundiales siempre ha existido el mito de que hacen brujería y chamanería para que los jugadores les vaya mal. Se habla de un partido del día de ayer que dijeron que embrujaron al man, al jugador directamente para que no hiciera goles.
3: Ajá.
4: Algo puede estar ocurriendo también con Colombia. Es que ayer...
3: que no entrara ninguno.
4: Sí, mire. Brujería, yuyu y misterios en el Mundial 2026.
2: Ay.
4: Todos son rumores, creencias populares y psicología. Caso de Colombia con Congo. Congo es conocido por tradiciones de yuyu, vudú en el fútbol africano. En eliminatorias ya se les acusó de usar rituales para eliminar a Nigeria. Contra Colombia se habla de amuletos, sahumerios, trabajitos para bloquear la puntería de Luis Díaz o de James.
2: No le sirvió.
4: Casos más sonados: Ghana, chamán Nana Kwabaku Bonsam dice que lanzó hechizo contra Harry Kane para que no juegue bien. Eso ocurrió y el equipo quedaron, creo, empatados. En Paraguay acusan de Payé de maleficio para afectar al Almirón y Sanabria. Y maldición clásica, el campeón defensor que casi nunca repite. Número uno FIFA no gana el Balón de Oro. Pesa. Y Neymar, lesiones atribuidas a supuestos hechizos previos. Yo vi una gente de Perú echándole hechizo a una foto de Neymar en el pie que tiene tan afectado.
3: El mandel Congo, ¿cómo amanecería el dolor de brazo?
2: Sí, el hincha que...
4: El que se hace estatua, sí, en Congo.
2: Sí, pero es un hincha muy... Es más famoso que los jugadores, creo que le digo todo.
3: Yo pensé que era el técnico.
2: Pero viste que al final, ¿no viste que al final lo sacaron? ¿Así? Sí,
3: como
2: tieso. Lo sacaron tieso.
3: Yo pensé que era IA.
2: No sé, pero se veía tan real. Venga, un abrazo. Ahí está. Alexander Villa dice lo siguiente, eso lo contesta Karen.
4: ¿Qué dice?
2: Gallego, ¿y por qué razón es tan hincha de México?
5: Porque tengo el corazón dividido.
3: Porque él tiene el corazón dividido. Él ama mucho México.
2: Sí. Venga, estamos con los panitas Federación Colombiana de Fútbol. Hoy tengo...
4: El charro gallego.
2: A mi negro, a Lucumí, el número 3, mi socio, mi panita.
3: Y corrió mucho, ¿no?
2: Duro.
3: Todo el partido.
2: Sí.
4: Yo tengo a John Mojica.
2: También.
3: Se me corre demasiado todo el partido.
4: Estaba feliz apenas dieron el último pitido.
3: Y por aquí tengo a Richard Ríos, que es de amores y de odios.
2: Richard ayer no tuvo un buen desempeño.
3: Richard Moore, despertá. Yo lo despierto.
2: toda la brujería le está cayendo a Richard, yo creo.
3: Sí, yo creo.
2: ¡Nos fuimos ya!
4: Ahí está.
2: Mucha información, la verdad. Solo hablamos de Colombia, pero la verdad teníamos que destacar a nuestra selección.
3: Era lo que teníamos que hablar.
2: Sí, definitivo.
3: A las 9 de la mañana, 23. ¿Ve? Tanto así que no vino el otro comentarista.
2: No, se quedó celebrando.
3: Está en una caravana.
2: Sí, por allá lo vi.
3: Estos fueron tus comentaristas
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1: Gregor Salto. Pura. Papayo.
2: Bueno, ¿qué tal si saludamos a nuestros oyentes, Ofer? Que entran a nuestra transmisión en TikTok. A todos los que ingresen.
3: A ver quién está ahí.
2: Ya. Vamos a saludarlos. Por ejemplo, Pipe López se acaba de unir a nuestra transmisión. Valen también.
3: Alejandra Velázquez.
2: Ajá.
3: ¿Quién dice, más? En fútbol es lo más. ¿Qué?
2: Bueno, eso. eso mismo.
4: Venga, esos que están en la transmisión, que hagan lo siguiente. Primero, que nos agreguen a WhatsApp. ¿Cuál es el número? 321-820-1015. Igual ahí ya se lo vamos a escribir en el chat. 321-820-1015. A ese número nos van a agregar y nos agregan como contacto favorito en WhatsApp, ¿cierto? Apenas sí. Hagas ese paso, coges, abrís el chat y envían el emoji del balón de fútbol.
2: Fácil.
4: El emoji del balón de fútbol. Y así van a poder obtener las invitaciones oficiales, porque para asistir al fanzone en el Parque La Retreta, para poder ingresar necesita una boletería. Y esa boletería, ¿cómo se consigue? Con nosotros, esas invitaciones. Entonces, primero se las ganan, y ahí dice muy clarito que deben de tener la aplicación de Mix descargada en el celular.
2: Sí.
3: Entonces, totalmente.
4: Ya, apenas le llega el mensaje, trin, ¿cuánta necesidad? Ah, tanta, listo, ya. Ahí le llega la dirección, llega aquí, porque desde ya las estamos entregando.
3: Escuchen
4: venís
3: esto.
4: Por tus invitaciones y debes de tener la aplicación en tu celular para podértelas entregar y ya.
3: Totalmente gratis.
4: Gratis.
3: Tisgra. Que no le pase. Ah, bueno, Tisgra.
4: Tisgra. No hay que pagar nada.
3: Free. También no. Libre. Como el viento.
2: Libre como el viento. Peligrosa también. Como el
3: mar. No vayas a ver. ¿Por qué no?
2: Vea, voy a saludar a todos los que van ingresando a nuestro TikTok. Por ahí está Sebastián. Sí. Dice, ¿de qué hablan? Estamos hablando de muchas cosas.
4: De las invitaciones que tenemos para el sábado, amor.
2: ¿Sabes desde dónde nos saludan?
4: Colombia, Portugal.
2: Desde Río de Janeiro.
4: Una galotina. Una gaipiriña.
2: Por acá dice Vidal, saludos Gallego, Ofer, Solís, Karencita.
3: ¿Cómo más?
2: Mamita, Dios le bendiga siempre, dice.
4: Amén, papito.
2: El pana.
3: Lía Medina está por ahí. Hola, Eric, saludos.
2: Eric
3: Lía.
2: Dice, ¿ya entregaron las paritas? Tranquilo.
3: Ya viene
2: por ahí.
3: Más, de ahí TikTok.
4: Tranquilo.
3: ¿Quién quiere el panita? ¿Quién quiere el panita? ¿Quién quiere el panita?

0: Corazones.
1: De los que más estén ahí activos, dando tap, sí, tap.
2: Los más intensos.
1: Y todo eso, eso nos aparece, claro, en el TikTok al final de la transmisión. Y al final de la transmisión, pues le damos uno a los que más esté activo ahí en TikTok.
2: Angie Sánchez, por acá nos saludan. Dice: hola chicos, aquí en el trabajo, yeah, y escuchando como siempre. Helen dice: nos fuimos ahí en TikTok.
1: LJJ.
0: Por acá dicen: Karen no quiere soltar a Richard Ríos.
2: Sí, la verdad.
1: No, ese no lo va a regalar, la verdad.
2: Desde Cali a Quilichao, escuchando Mix Radio, dice Ronnie el travieso.
0: Quilichao.
2: Quilichao. Quilichao, dice por acá. Epa, saludos desde Meléndez. ¿Quién más por ahí en TikTok? Entren ahí, le tap tap a la pantalla.
0: A ver, está subiendo eso. Sube, que sube.
2: Liz Medina manda corazoncitos. Angie Sánchez, corazoncito.
0: Manda corazón eso. Epa, saludos. Jean, anda por ahí. ¿Qué más?
2: Chatarra para Karen, dicen.
0: Que llame a Davinson.
2: Uy, David.
0: Uy, ya están peleando por el Juanita. A ver, ¿quién más? Saludos desde Florida Valle.
2: Dice: está linda Karen Martínez.
0: Santi.
1: Muchas gracias.
0: Juanita.
2: Es que fiel a ti, linda. Primera vez que te veo desde Popayán. Es un amor de Popayán.
0: Ella dejó
1: dice,
0: muchos amores.
1: Primera vez que me ve.
0: Ella dejó amores en Popayán.
1: ¿Cuántos? Muchos.
2: ¿Sí? O sea, muchos corazones partidos en Popayán. Corazones
0: partidos, botellas, sí, vacías.
2: Camilo dice: hola, Mick. Siempre escucho el Toxi cuando trabajo en el carro y los pasajeros nunca se las creen. Son cosas que pasan en la vida real.
1: Historias de la vida real.
2: Dice otro oyente, dice por acá: chatarra pa' Karen.
1: ¿Pero por qué solo eres mi chatarra? Santi, según vos, no te están enviando chatarra.
2: No, a mí no. Santi, gracias por ahí. Mandan por acá un quiéreme. Ya hacía falta en TikTok. Esa vaina en Kick, nada que... No, estamos por todos lados, mi gente.
0: Por todos lados, sí.
2: Por todos lados.
0: Es más, por la página es mucho más fácil.
1: Pero por TikTok full.
0: También, obvio. Estamos ahí durísimo. Hágame el favor.
1: Amamos TikTok, te amamos TikTok.
0: TikTok.
2: Todos los que están TikTok, ahí, vamos a darle TikTok, tap, tap a la pantalla. La gente que está en TikTok. TikTok. Tap, tap, tap, tap. Como decían ayer en la transmisión que estábamos viendo, dale tiqui tiqui a la pantalla. comparte nuestro live. Necesitamos, ¿sabes qué? Cinco guiños ahí. Cinco guiñoguillos.
0: Saludos desde Nápoles, Florida. Chatarra para Gallego.
1: ¿Viste?
0: Dice Andrea Lazo.
1: Sí. Es que él no lee la chatarra de él. Los uy, ya amo. Lo pillé.
0: Uy, ¿qué quiero qué? Un panita, Dani Muñoz.
2: No, ya lo entregamos.
1: Ya lo llevaron.
2: Pero te tengo a Lucumí.
0: O si no, te tengo al John Mojica. Este es el que está haciendo la fiesta. Usted llega ya con parlante a todo.
1: No, y este corre mucho.
2: Y este la rompe. 9:42. Un abrazo para todos los que van llegando. Nos
0: dijeron los jugadores.
2: Venga, síganse conectando con nosotros. Estamos ahí en vivo en TikTok, arroba Mix Radio Cali. Vamos a estar, ya como lo dijo Karen, en minutos buscando quién se lleva los palitas para la casa. Así de fácil con Mix.
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0: nuestra transmisión. Estamos a través de mixradio.co, a través de nuestra web. También estamos...
1: Le están dando tap tap a la pantalla.
0: Muy conectados en nuestra aplicación Mix Radio Colombia. Y ya estamos también en TikTok, mi gente. Entren por ahí, arroba Mix Radio Cali. A la gente que esté ahí, los más intensos, vamos a estar entregando panitas de la Federación Colombiana de Fútbol. Así que muy intensos, mi gente, ahí en TikTok. Los más intensos, pues nos va a mostrar TikTok Studio. Nos muestra cuáles son los que estuvieron muy, muy conectados a ver, en estos momentos. Pues van a tener panitas.
1: Dele tap tap a la pantalla, tap tap tap tap. Eso muy bien.
0: Karen, estaban preguntando acerca, es que Ofer, para que ponerlo en contexto y los oyentes también que apenas se conectan con nosotros.
1: Sí.
0: Tuvimos esta mañana una historia en el Toxic Capítulo que hablaba acerca de una despedida de soltero y pasó un güiro.
1: ¿Qué pasó?
0: Que pues un man.
2: Él dijo que habían estado entre amigos.
0: Estaba entre amigos y se dio cuenta la mujer o la,
2: que se habían estado en
0: la próxima esposa que pues unas amigas llegaron ahí. Entonces, muchos oyentes decían que ¿cuáles son las reglas para una despedida de solteros? Porque Karen lo dijo.
2: ¿A vos te gustaría tener despedida de solteros y en algún momento te llegaras a casar?
1: Sí, claro, es que normalmente no, los amigos... ¿Le quieren hacer a usted su despedida soltero? Claro,
0: por supuesto. Yo, claro. Yo debería tener tres.
1: ¿Por qué?
0: No, pues en diferentes partes del mundo.
1: Ah, bueno, una en México.
0: Yo tengo unos amigos en otras partes, entonces una en
2: Pongan
0: Bogotá.
2: Pongan tiquetes que yo llego.
0: Sí,
2: epa.
0: Una en Bogotá con mis amigos de Bogotá, otro en otro sitio y ya.
2: Bueno, es verdad. Pues vea, me encontré con unas reglas básicas para despedida de soltero.
0: Ay.
2: Vea, dice por aquí, evitar publicar fotos o videos sin permiso, especialmente si hay momentos privados o vergonzosos. O sea, mejor dicho, el uso del celular es prohibido en una despedida de soltero.
0: La verdad, sí.
2: Mira que yo por lo menos he estado en despedida de soltero.
0: En varias.
2: Ajá.
0: Usted estaba en tranquis y no tranquis.
2: Y no tranquis. Y en esos lugares donde vamos, que hay stripper y toda la vaina, prohíben el uso del celular.
0: Definitivo.
1: La novia prohibido. Cachonea antes de la
2: otra. No. Solo stripper. Te prohíben grabar ese tipo de cosas.
1: No creo.
2: Otra. Dice, tener un plan de transporte seguro para regreso a casa. Lo mejor es que alquilen una van o algo así, que todas vayan junticas.
1: Bueno, por seguridad sí, obvio.
2: Por seguridad y toda la
0: vaina. Vea, la gente tiene mucha memoria, Karen, ahí en TikTok. Santi está diciendo, Karen dice que los strippers no madrugan.
2: Porque yo dije, sí. Es que la nena dijo que ella había hecho
0: en un brunch
2: con sus amigas. Tega llegó y dijo, no, mínimo me metieron stripper. Yo dije, un stripper no madruga.
0: ¿Cómo que no?
2: Ellos trasnochan.
0: Vea, es que no ya, madruga. Y
1: se le llega ya.
0: Y en ese brunch le llegó.
1: ¿7 AM?
0: En ese brunch le llegó una banana.
1: ¿Sí?
0: Un banano.
1: Un banano, uy.
0: En el desayuno saludable, ¿no ha visto?
1: Sí, claro.
2: Vea, cuidar el exceso de alcohol. Porque puede ser un poco peligroso y te puedes arrepentir de sus consecuencias.
1: Un poco peligroso, eso yo creo
0: un
1: que
0: poco
1: es
0: loco.
1: Es un poco loco.
2: El exceso de alcohol es perjudicial para la salud.
0: Sí. Venga, en las despedidas de Karen eso no aplica.
1: No aplica para nada.
2: Shot.
1: Venga, amiga, es el último. Una de las frases. Amiga, es la última noche.
0: Yo soy de los que, por ejemplo, si me va a tomar, me doy duro.
2: Durísimo. Uy, o me emborracho full. ¿Cierto, Karen? O no lo tomo.
1: Ayer hablaba con un amigo que me decía, parcero, ¿cuándo nos vamos a tomar los chorros? Entonces yo, no, sí, de pronto un día. Esto es... No, pero es que mi familia arrancamos el viernes y terminamos el lunes. Y yo le digo, uy, me acuestan 4 o 5
2: que
1: veces.
2: Que me inviten.
0: A ver, ¿cuál
1: a Karen
0: es?
1: Sí la pueden invitar. Sí. Esos derechos están.
2: Otra dice, no obligar a nadie a participar en juegos o retos incómodos.
1: La verdad,
2: o sea,
1: sí.
2: Si Pepita o Pepito no quiere participar, ya.
0: Sí, no le metan presión.
2: Ah, que vea, que es que llegó el stripper y usted le tiene que coger aquí y tiene que meter el billete. No, yo no quiero. Bueno, no la obligue. Sí, es válido. Otra más.
1: ¿A usted la han obligado, Karen Martínez?
2: No, yo voy solita.
0: Ella solita se tira.
2: yo me postulo. Respetar los límites de la novia o el novio. No todos disfrutamos los mismos planes.
1: Es que a eso me refiero. ¿Qué vamos a hacer hoy?
2: Hay límites.
1: No, parchecito breve, a recordar.
0: Voy a llamar a unos
1: chorritos y
0: a
1: ya.
0: A los cariños.
2: No, pero no, porque cariñoso.
0: Así, si usted le, nosotros le decimos supuestamente.
2: No, porque cariñosas. Es que solo es stripper, no cariñoso. Ah. No vamos a pasar el límite.
0: Ah. Estos días le va a traer un pana de esos a sí, Karen. Sí.
2: Vamos a invitar uno.
0: Un show.
2: Dice, privado. Nada que ponga en riesgo la relación o el matrimonio. ¿Están viendo que esa regla sí existe? La idea es celebrar, no crear problemas.
1: ¿No será que entre todas las amigas,
0: entre todas las etapas,
1: era
0: todas
1: una chismosa? Ay, pero es el día de antes de todas. Casar.
2: Ay, vean, amiga, usted, ¿cómo va a ser eso ese día antes de casar?
0: Tengo oyentes que quieren opinar de eso, lo que dice Karen.
3: Karencita, mi amor, ¿usted por qué le pregunta eso a Gallego? ¿Usted no ve que él es tremenda chatarra?
0: Te va a contestar.
4: Sí, señor.
2: Dice por aquí, la persona que se casa no paga todo.
0: No paga
2: generalmente
0: nada.
2: Los invitados organizan y cubren los gastos.
0: Sí, claro, es como el cumpleañero.
2: Sí, claro. Ahí vos no pagas nada.
0: Sí, como el cumpleañero que la...
2: Ni la cariñosa la pagas.
0: ¿Qué es eso?
1: Pero venga,
2: y si no sabes, ¿no?
1: Muchas veces cuando uno es el que hace toda la buena, todo la fiesta, lo que toque, se acoplan a lo que uno lleve, ¿no?
0: Sí, claro.
5: Buenos días. Yo escuchando a mí en modo mix.
0: ¿Qué pasó, pana?
5: Saludo para toda la mesa de trabajo, ¿no?
0: Mesa.
5: Karencita, mamacita, cuando nos vamos a un borondo.
0: Ay.
5: Yo no soy como el del toxicapítulo, yo sí resuelvo de una.
0: Oiga,
2: pero estos hombres amanecieron hoy.
0: Ese man le haría ciudadanía en otro país. El pana. Pana, vea, cuando quiera le invita.
2: Y la más importante, lo que pasa en la despedida se queda en la despedida, aunque siempre respetando los límites y la seguridad de todos.
0: Ahí tienen pues las reglas de qué.
2: De una despedida de soltero.
1: La novia cachonea antes de casarse.
2: No. Sí.

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4: 10 de la mañana, 2 minutos en Mix Radio.
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0: mano hecha para allá.
1: Ahora son las 10 de la mañana, 13 minutos.
2: Con la mano hecha para allá.
1: Para allá, para acá.
2: Oiga, métale ganas a esta hora de la mañana. Métale ganas.
1: Para acá.
2: 10, 11, llegó el momento de, ¿cómo se llama eso?
1: No, momento de 10 a las 10.
2: 10 a las 10.
1: 10 a las 10, mi gente.
2: Saludemos a nuestra compañera querida de corazón. Okay. Xiaomi Caballero.
3: Espera que me cambió de micrófono. Ahorita sí.
2: Ahora sí.
4: Xiaomi Caballero. Es
3: ¿cómo bien
4: vas?
3: ¿O qué? ¿Cómo vas?
4: Todo bien, gracias a Dios. ¿Y
2: ustedes? ¿Qué es esto? ¿Qué? Nada más y nada menos que las invitaciones para que la gente.
4: No, esto.
2: Ah, ya.
4: El pequeño mugretillo.
3: Venga, un abrazo para todos los que están ahí llegando a TikTok. Arroba Mix Radio Cali, entre de una, mi gente, dele tap tap a la pantalla, comparta nuestro live y atentos porque entre los más intensos y los que más compartan y los que más tap tap le den, vamos a estar entregando panitas de la Federación Colombiana de Fútbol, que son figuras coleccionables. Y puede tenerlo usted en su casa, ahí en el escritorio.
4: Dale tiquitico.
2: Hay gente que se arma su estadio y de fondo le ponen allá el estadio.
4: ¿Han hecho decoración de Colombia ustedes en
3: sus todavía
4: hogares?
3: No.
2: ¿Decoración en la casa?
4: Cuando... Sí, hay gente que pone su bandera y todo en la puerta.
2: He visto mucho carro con la banderita
4: ventana,
2: de Colombia.
4: En el balcón. Gallego tiene balcón, ¿no?
3: Sí.
4: Ponga bandera.
2: ¿Para qué lado le da el balcón? ¿Para la calle o para adentro?
4: Para la iglesia.
3: No,
2: para el interior.
4: Para el salón de fiestas.
3: Para el diwán. Entonces me doy cuenta de todos los que van a entrar a comprar ahí ese supermercado.
2: Usted, allá.
3: Entonces me doy cuenta. Ahí
4: es todo. Que diwán, yo no lo entendía.
3: No podemos mencionar en español porque nos pueden cobrar la pauta.
2: Y entonces ahí Gallego, mientras está asomado en el balcón, hace 10 cosas en secreto que nunca se atrevería a reconocer.
3: 10 cosas, así que escuche muy bien. 10 cosas que uno hace en secreto,
2: pero no quiere reconocer.
3: Pero no reconoce. A ver, en la posición 10.
4: Me pleo pupa.
2: Entrar varias veces a perfil de alguien y sentir miedo porque si esto pudiera llegar a saberse de alguna manera. O sea, busca un exnovio, una exnovia y entra varias veces, le stalkea el perfil de Instagram, Facebook, lo que sea.
3: A mí no me pasa eso porque a mí me bloquean. Entonces yo no encuentro a esa persona. O me dejan de seguir, entonces como que mejor.
2: ¿Eso son cosas que usted hace?
4: Yo en lo personal, esa etapa de... No. Lo que a mí de pronto en algún momento me genera incomodidad o fastidio, lo bloqueo. No me interesa entrar a verlo ni desde otro perfil, ni mucho menos del mío.
2: ¿Ustedes están de acuerdo que para terminar una relación bien sano es contacto eliminar cero y cortar contactos?
3: Sí, 100% de acuerdo.
4: Y dejar de seguir. Cortar hasta amistades en común, la verdad, yo soy así.
2: También.
4: Yo en lo personal, esa etapa de... No. Lo que a mí de pronto en algún momento me genera incomodidad o fastidio, lo bloqueo. No me interesa entrar a verlo ni desde otro perfil, ni mucho menos del mío.
2: ¿Ustedes están de acuerdo que para terminar una relación bien sano es eliminar y cortar contactos?
3: Sí, 100% de acuerdo.
4: Y cortar hasta amistades en común. La verdad, yo soy así.
2: También.
3: No, yo tengo una historia, no la puedo contar.
2: No, yo también.
4: Y a las personas que vienen, ay, es que fíjate que tal cosa. Ay, no, sabes que si es de esa persona, no me venga a contar nada, no me hable, sí.
2: Bueno, 9, estamos con la número 9 de cosas que usted hace en silencio.
3: Vamos a la número 9.
2: 9. Inventar excusas para no salir.
4: Es así.
2: Eliminar y cortar contactos.
3: Sí, 100% de acuerdo.
4: Y cortar hasta amistades en común. La verdad, yo soy así.
2: También.
3: Silencio. Vamos a la número 9.
2: 9. Inventar excusas para no salir.
4: Es así.
2: Ay, no. La verdad, hasta ahora no. O sea, usted inventa cualquier cosa. Yo no,
4: pero uno arma plan en su momento de efusividad.
3: Pero
4: bueno, muchachos, hoy nos vamos de tal, nos vamos a tomar algo, nos vamos de
2: cita. Vamos a madrugar después, a trotar.
4: Y después uno allá.
2: No
4: quiero ir.
3: No, pero eso depende.
2: ¿Depende con quién?
3: Sí, no, usted puede estar muy en su cama, pero le escribe a esa persona que tanto le llama la atención que usted es ese día sí o sí. Yo me levanto y voy.
2: Sí, claro, sí. Cuando hay interés uno hace las cosas. Número 8.
3: Número 8, mi gente.
2: Sonreír o reír a carcajadas con por compromiso.
3: Ah, porque el jefe hizo un chiste.
4: Puede llegar a casa. Si no me gusta, no me río.
2: ¿Usted no se ríe?
4: No.
2: No, a mí también me
4: acuerdo. Y yo soy pura risa, pero si no me gusta, no me río.
2: Bueno, en mi cara se nota, pero sí, ay, que reíse por compromiso, no sé. Ahí hay hipocresía
4: y... Yo cuando me río es porque de verdad me da risa y ya, pero que digo algo y me tengo que reír porque es fulanito, no.
2: ¿Ustedes hacen en silencio la número 7?
3: A ver.
2: ¿Quedarse despiertos esperando a que una persona se conecte?
4: No.
2: No. Si usted le interesa...
4: No.
3: Depende, si de pronto vive, por ejemplo, en España, en Francia, cambio de horario y uno conoce.
2: Si una nena le gusta.
4: Para ver su última conexión, uy, no.
2: Le gusta, sabe usted que ella salió a una fiesta y está enfiestadita por allá, usted se quedó en su casa. Usted está esperando que se conecte como a ver si ya llegó.
3: No, si sube un estado o algo, no llegue y reacciona.
2: Ah, bueno.
3: Sí.
2: Ah, bueno, entonces sí. Puede pasar cosas que hacen silencio. Sí,
4: pero si esa persona igual se conecta, pero no le responde nada a usted, ni le dice nada, ¿para qué?
2: Pero es que hay gente que hace cosas en silencio. Es que precisamente es eso, no quiere que se enteren. Pero usted en silencio va y nota, ya llegó a la casa, ya se conectó, ya subió el estado. ¿Ve?
3: Ya está borracha, la voy a escribir.
2: Está borracha, sí. Ah, bueno.
3: Borracha se vuelve más vulnerable. Ay,
4: borracha entrega la cucada.
2: Vamos a la número 6. Esto yo creo que lo ha hecho la mayoría de la gente. Buscar su nombre en Google.
4: Sí, claro.
3: Yo ayer Ofer le escribió a esa IA.
2: Que me dicen que es una IA.
3: IA pero de Temu.
2: No, pero la IA le dijo las cosas como era.
4: La chimburria.
3: Le preguntó sobre mí y si me conoce.
4: Sí. Pregúntale sobre mí, ¿qué dice? No, pero mira, fíjate que el tema de Google y de las redes sociales es súper importante porque, por ejemplo, conozco un caso de una persona cercana que en un momento donde iba a pasar migración.
2: Ajá.
4: Si no estoy mal, creo que iba para España. Pues lo detuvieron, toda la cosa, no sé qué. Y lo buscaron por Google.
2: ¿Sí?
4: Sí. Y ahí fue donde se dieron cuenta que tiene un perfil obviamente activo, que aparece en redes sociales. Y hasta le dijeron, ay, pero eres como conocido, como famoso en tu país.
2: Es que es tanta la vaina.
4: Es importante las redes sociales, por eso hay que tener mucho cuidado con lo que nosotros también expresamos a través de ellas.
2: Es tanto el asunto así que mira lo que pasó con la Valdir, que le llegó a un man hasta la casa.
4: Pero la están crucificando por eso.
2: Por
4: también.
2: Eso, porque prácticamente buscó por todo lado hasta encontrar la dirección exacta de la casa.
3: Mire,
2: y llegar a esa hora.
3: Eso es entretenimiento. Ella estaba en un stream, sabía que eso le iba a dar números, que iba a coger muchos clips y se iba a volver muy mediático.
4: ¿Cuánta gente la insulta a ella diariamente?
3: No, ella está curtida en eso.
4: Oh, exacto, muchísima gente. Entonces uno ir a atacar a alguien, no, pues a mí no me parece.
3: En cambio a mí me llegan a, por ejemplo, a insultar y yo me pongo depresivo. me da tristeza.
2: Oiga, si uno me pone a analizar, hay gente que es muy valiente para manejar las redes sociales, porque hay gente que le tiran durísimo y siguen como si nada.
4: Pero es que uno no puede permitir que esas cosas o comentarios le afecten, o sea, ¿para qué? Si a la final la gente ni lo conoce a uno realmente y uno muestra en las redes sociales lo que uno se le da la gana mostrar. Muchas veces la verdadera o la realidad total de las cosas no la exhibe allí.
2: Bueno, estábamos en la número 6, ¿no?
3: Vamos para la 5.
2: Su propio nombre en Google. 5. Sentir deseo sexual, aunque fuera momentáneo, por un familiar cercano.
3: Bueno... No sé.
4: ¿Sentir qué? Me perdí.
3: Deseo
2: sexual, aunque fuera momentáneo, por un familiar cercano. Un primo que le gustó, una prima.
3: Una prima
4: yo
3: que
4: crecí lejos de mis primos, la verdad, no.
3: Todas mis primas.
2: Pero a uno de hombre sí le pasa mucho con una prima buenona de.
3: Mis primas.
4: Yo conozco un personaje.
2: ¿Qué? Uy, ¿le gusta la prima? Ay, ay, ay.
4: A mí me gusta la de junio y la de diciembre.
3: A mí me gusta la que nos pagan en la empresa.
2: Oiga esta. Número 4.
3: Cuatro.
4: Mire su retrato.
2: Tú lo has hecho.
4: ¿Qué?
3: ¿Yo?
2: Tú lo has hecho.
4: ¿Qué?
2: Tú lo has hecho. Alegrarse en secreto por el fracaso de alguien.
4: No,
3: ¿ah, sí?
4: Pero no, Gallego. Uy, Gallego, usted es malo.
3: Sí, yo me he alegrado.
4: No.
3: Yo me alegro cuando la selección Colombia le gana a otro equipo.
4: El fracaso, bueno, por ejemplo, sí, un equipo como Argentina, yo por me alegraría.
3: Venga, Suramérica está apoyándose entre sí. Latinoamérica, perdón. México apoya cuando Colombia juega. Colombia apoya cuando México juega. Pero cuando juega Argentina,
2: no hay apoyo.
4: No, es que esos son...
3: Por ejemplo, yo creo que más de un colombiano, si Cristiano nos hace gol, el man va a celebrar como... Celebra él, que llegue y se para como un Saiyajin.
2: Sí.
3: Y yo sé que más de un colombiano que va a estar en el partido va a hacer ¡siu!
4: Ay, no sean traicioneros.
3: Eso no es ser traicionero.
4: No, pues yo sé, mira, a mí me encanta Cristiano Ronaldo, me encanta, o sea, me gusta mucho, sí, siempre. Sí. De hecho, por encima de Messi prefiero a Cristiano. Pero yo le voy a mi país, o sea, yo no me voy a... Ay, no, qué chimba.
2: Oiga, este momento es un momento...
4: Estoy apoyando a mi país.
2: No, pero muy crucial.
4: Yo en este momento soy más colombiana.
3: No, oye, yo
4: que...
3: también. Pero si una figura de esos vas a celebrar así, yo le canto.
4: No.
3: Y eso no es ser vendepatria.
4: Vendepatria.
3: No.
2: Ojo que este pone más tenaz de aquí para arriba.
3: Venga, pero lo que dice Offer sí es cierto. A que no... uno se alegra en silencio porque alguien o a un equipo le vaya mal o de pronto, no sé.
4: Pero Offer no lo dice por equipos. Offer lo dice no de pronto porque te alegres de que alguien que te cae gordo le vaya mal. A mí no me parece eso.
2: Oiga,
4: ¿sabes por qué?
2: Hablaron por mí.
4: Sí.
2: ¿Cómo así?
4: No, porque eso es lo que estás dando a entender.
2: No,
4: porque
2: señora,
4: dice, todo lo han hecho.
2: Yo estoy de acuerdo.
3: Déjalo expresar.
4: No, él dice.
3: No silencie su opinión.
4: Ay, a ver, Gallego.
2: Vamos para la tres.
4: Sí. Yo conozco las intenciones de la forma en como lo dijo Offer Solís. Y yo les voy a decir algo importante. Uno no debe alegrarse las cosas malas que le pasan a otros porque a la final todo en la vida se devuelve.
2: No, yo no me alegro, no, la verdad es que...
4: Pero lo dijiste así, sí,
2: a ver, lo dije...
4: Lo dijiste así en modo gallego, así, sí, señor.
3: No, Dani dice lo siguiente, Gallego me va a hacer hablar, pero ¿cómo que se alegra del mal del otro? No.
4: Ay.
3: No, del equipo, de otra cosa.
2: Sí.
4: Él disimula.
2: A ver, número tres, sentir envidia de un amigo querido.
3: No, eso es
4: difícil. Chatarra para ser atrevido.
2: Eso que le digan eso a uno, uy, que siente envidia.
4: Amigo, si usted siente envidia por una persona cercana, persona que usted considera...
3: No, hacer hablar, pero ¿cómo que se alegra del mal del otro? No.
4: Ay.
3: No, del equipo, de otra cosa.
2: Sí.
4: Él disimula.
2: A ver, número tres. Sentir envidia de un amigo querido.
4: No,
3: eso es difícil.
4: Chatarra para ser atrevido.
2: Eso que le digan eso a uno, uy, que siente envidia.
4: Amigo, si usted siente envidia por una persona cercana, una persona que usted considera...
2: No, que le digan eso a uno, uy, que siente envidia.
4: Amigo, si usted siente envidia por una persona cercana, una persona que usted considera
2: amigos.
4: No son amigos. Es no que, son amigos.
2: Además, uno, ¿por qué va a sentir envidia de los amigos?
3: No, admiración. Cuando alguien tiene un logro importante, uno lo admira, lo felicita.
2: Obvio.
4: Total.
2: Y yo creo que uno tiene muchas formas de demostrar que uno admira a esa persona. Bueno, ya, número dos. Imaginar discusiones que nunca ocurrirán.
4: Es así.
2: ¿Es así?
4: Sí, en mi momento.
2: Se armó una pelea.
4: Es esquizofrénico.
3: Se está preparando para un tropel.
4: Ay, le robé el puesto. Llegó tarde, joven. Uy.
2: Bueno,
0: no, en mi
4: momento.
2: Ay.
4: Yo hasta las 12. En mi momento esquizofrénico, ¿sabe qué se ha pasado? Por ejemplo,
3: ¿se ha preparado?
4: Tienes una discusión con alguien.
2: Sí.
4: Y luego no le respondiste como quizás querías. Y después te fuiste y yo, ay, ¿yo por qué no dije esto? Ay, yo, si yo le hubiese respondido esto, sí, lo acabo.
2: Claro.
4: La acabo. Sí, y entonces empiezas a tener esa conversación en tu mente.
3: Uy,
4: pero pues...
3: venga, pero por ahí en estos días leí que el ser humano se preocupa como un 80% más de cosas
2: de que
3: no va a pasar.
4: Sí.
3: O sea, la verdad nos cargamos
2: en ocasiones. Preocupado.
3: En ocasiones nos cargamos de mucho popó, sabiendo que hay cosas que no va a pasar. Por ejemplo, siento que en mi trabajo no me va a ir bien. Y usted termina haciendo una buena campaña, una buena cosa en su trabajo, un buen ejercicio en su trabajo.
2: Sí, por otro lado están viendo que usted es un duro.
3: El ser humano.
4: ¿Y usted cree que no?
3: El ser humano se preocupa como un 85% de cosas que jamás van a pasar.
2: Van a pasar.
4: Y que no tienen ni cinco posibilidades.
2: Vámonos con la número uno.
3: Uno.
2: Revisar el perfil de un ex años después.
4: Uy, no.
2: Pues yo la...
3: No, yo tampoco.
2: No sé, de pronto que me aparecerá una...
3: Gracias a Dios a mí me bloquean.
4: Yo
3: sigo bloqueando.
2: Me aparecerá una imagen o... Ay, sí, ya.
4: Pero es que ya uno entre como chismoseando. Te aparezca... Yo, por ejemplo, no... esa persona no creo que nunca la bloqueó, no tengo ni idea. Pero nunca entraba a mirar.
2: Yo sí.
4: Pero que esa persona te aparezca en sugerencias...
3: Espere, que se me va a hablar.
4: Que esas personas te aparezcan en sugerencias porque esas personas entran a ver tus cosas.
2: Claro.
4: ¿Sí?
2: Claro.
4: Bueno, aquí venimos a meter presión, no a sentirla.
2: Yo digo que una
3: sin llorar.
2: Una muy buena terapia.
4: Estoy muy
2: una
4: feliz,
2: muy buena terapia que uno debe hacer es no entrar. a ver nada. Usted mejor, quiere olvidar, ya, no entre.
3: Lo mejor es bloqueo, bloqueese mutuamente.
4: Claro que a mí siempre me bloquean.
2: Siga. Pero es que a ustedes se le aparece de nuevo esa sugerencia de amigos. ¿Conoces a esta persona?
4: Eso es porque entran a mirar tus cosas.
3: Sí,
4: claro. Claro. Que te aparezca todo el tiempo en sugerencias.
3: Ah, sabemos lo tuyo.
4: Seguir también.
2: Ahora esos perfiles que aparecen.
3: Me mantienes viendo, ¿no, mi amor?
2: Ahora esos perfiles que aparecen sin seguidores.
4: Yosaki, ¿qué es eso? Es que cero seguidores.
2: Toma tu yucota. No.
3: Toma lo tuyo.
4: Carlangas.
2: Está cagadito.
3: @ si te acuesto te aporrio.
2: Ay.
3: Bueno, ahí está, pues. Diez,
4: no, ¿qué es eso?
3: 10 cosas de qué,
4: Ofer. Vea, es que Alexa dice, a Ofer todos los días lo miro.
3: Alexa, no. Alexa le quiere dar un hijo a Ofer.
4: Yo, por ejemplo, tenía bloqueada a Gallego.
2: Uy, no.
4: Ayer tuvimos esa conversación.
2: ¿Ya lo desbloqueó hoy?
4: Ya lo volví a seguir. Y una vez bloqueé a Juanpa.
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5: Silvestre, mi hermano. Sírvete otro. ¿Cómo dice?

0: ¿qué pasó?
1: Y entonces, Cristiano,
2: ¿qué ibas a hablar de fútbol vos, hombre?
1: Cristiano, cuando estaba ahí en ese instante, le dijeron, oiga, ¿y Messi? Y además dijo, hey, cambiamos de pregunta.
3: Sí. Pero no sé, no sé, o sea, bueno, sí, yo no entiendo la razón por la que a uno le preguntan por otras personas con las que sabe que quizás no se lleva bien.
2: No, pero también me pero parece no mucha grosería. Él no se lleva mal con
3: pero
2: Messi.
3: Pero si hay una competencia, siempre ha existido.
2: Pues porque los han puesto a competir mucho,
3: es
2: la
3: que
2: prensa.
3: Es la gente la que arma el show. La
2: y él y Cristiano lo dijo, vivieron 15 años la escena en el más alto nivel del fútbol, pero nunca, dice que han compartido más en el tema de lo que es el campo, pero... Pero de allá que se sientan como que son enemigos y eso no.
1: ¿Cómo es el partido?
3: Pero sí se vio así. Esa respuesta como grosera.
1: ¿Cómo es el partido para Portugal-Colombia?
2: Está bueno.
3: El experto de fútbol.
0: Que se puede.
2: Sí, yo también. Ayer me animé viendo que Colombia tuvo un buen inicio de partido. Buen inicio y buen final.
0: Venga, hablando de eso.
3: Y esos corren bastante, ¿no?
2: ¿Quién?
3: Los otros.
2: ¿Cuáles otros?
3: Resto. Los africanos.
0: Congo.
1: Oiga, es que quería...
3: Los africanos no son africanos.
2: Se ve la mejor comentando.
3: Pero son africanos. Cuando sí, son africanos. Bueno.
2: Son de
3: África. Siempre vienen y se ganan acá la plática de las carreras.
2: Venga. Eso sí son expertos.
0: 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Esta vez la cita es más temprano.
3: ¿Por qué?
0: Porque
2: juega a las 6, ¿no?
0: A las 6 de la tarde, entonces.
1: Madre.
3: O sea que la previa arranca desde
2: por ahí
0: 3 p.m.
2: Sí, más 4. O menos. 3 horas.
3: Ya llego cuadrando el horario, Juanpa.
0: No, yo estoy asumiendo de la previa, la gente llega,
2: Gallego,
0: se parcha.
2: Gallego es responsable.
0: Sí.
2: Irresponsable.
0: También. Irresponsable. 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
2: Vamos a llenarla.
0: Ayer.
2: Con toda.
0: Los que estuvieron ayer, muchos se llevaron detalles.
2: Sí,
0: detalles como camiseta oficial de la selección
1: fotografiada, se llevaron balones, se llevaron
0: bonos
3: camiseta, regalaron de otras camisetas,
1: de gasolina, bonos para compras en diferentes lugares,
0: balones,
1: aparte que llevaban la promoción
2: y lo mejor, se llevaron esa experiencia de parcharse ahí y celebrar juntos ese gol al final del partido.
3: Bailamos.
1: Esta mañana estaba yo hablando de los rituales, como siempre, en esta vaina de algunos brujos chamanes.
2: Sí, yo lo escuché.
1: Brujos chamanes. Quiero aclarar del hombre que estaba
2: parado con la mano arriba.
1: La estatua, él no es ningún brujo, porque tampoco dije que era un brujo, sino que se veían cosas extrañas.
2: ¿Lo escribieron ya?
1: No.
3: Dice que él es el hombre que...
1: A mí no me escribieron.
0: No, escribieron acá en la emisora. Corrigiendo lo que Ofer va a decir.
2: Que era hincha.
1: Que es el Lumumba.
3: Que le da suerte.
1: El guardián de Lumumba, que lo que él hace es político. O sea, la vaina es política.
3: Ajá.
1: Él está haciendo una protesta contra la violencia y ya muchos años haciendo
3: pero
1: lo mismo.
3: La gente en Colombia dijo que era brujería.
1: ¿Usted qué llega a pensar de primerazo?
2: ¿Y usted lo leyó diciendo que era eso?
1: No. Yo leí diciendo que en los mundiales habían hechizos y brujerías, y ya se ha visto con un partido hace poco donde el jugador principal no lograba meter.
2: Pero usted vio cómo lo sacaron de la cancha.
0: Yo no sé si
2: es en la misma postura, pero acostado.
0: Pero yo no sé.
3: Juanpa, eso sí.
2: Sí, es verdad.
0: Mucha gente dice que sí.
3: Colombia es una chimba, porque mire, ustedes no vieron como, por ejemplo, después de que terminábamos de cantar el himno, la gente empezó a bailarse el de República Democrática del Congo.
0: Pero no.
1: Y como no tenía letras,
3: empezaron tiri. Eso solo pasa aquí.
2: Pero bueno, bien, mucho acompañamiento de colombianos en Guadalajara. Se sabía el tercer partido, por ahí leí ya algunos comentarios que han hecho la prensa portuguesa y algunos de los jugadores diciendo que nuevamente se van a sentir un poco como visitantes, porque están casi que seguros que Colombia, la gran mayoría de aficionados, va a llenar el estadio en Miami.
0: En Miami, en el Hard Rock.
2: Ajá.
0: Pero ahí lo que yo comentaba ahorita hace un ratito, que muchos hinchas de Colombia, quizás si Cristiano Ronaldo hace un gol y el man hace la pose, todos los hinchas de Colombia van a decir:
2: no, muy falso.
3: No, es de patria, falso.
0: Yo sé que más de uno.
1: ¿Cómo es el
3: falso?
1: Chiu,
0: chiu.
2: No, esa no la grito yo.
3: No, yo no.
0: Pero más de uno sí.
2: Ah, bueno, ya.
3: Más de un gallego, obvio.
2: No. A no ser que mi mamá fuera portuguesa.
1: Preguntémosle a los oyentes. ¿Usted, por ser fanático de Cristiano Ronaldo, apoya más al bicho o apoya a la selección? No,
2: exacto. Si hace gol el bicho, ¿usted celebra el gol en contra de Colombia? Traidor.
0: No. Venga, traslademos a este escenario. No, a ver, digamos que usted tuvo la posibilidad de acompañar a la selección ahí en Miami.
3: A la selección.
1: Va ganando Colombia.
0: A la selección.
2: Pero va ganando, si va ganando 6-0 no. Y hace el 1, bueno, listo.
0: Independientemente del marcador.
2: Ah, no.
0: Llega el bicho. Bendito. Hace un gol.
3: Vende patria.
0: Y el man hace la pose así como de Goku.
1: Y toda la gente.
0: Usted diría.
3: De Goku.
0: ¡Siu! ¿Sí o no?
1: Bueno, preguntémosle al oyente.
3: Yo no.
2: Solo hace un vendido como gallego.
1: No haría bu.
3: No, porque le hace la bulla.
2: No, yo no. No, ahí sí no.
3: No, yo no. Rotundo silencio.
0: Ah, más de uno sí lo va a hacer.
3: Torcido. No, por eso es que no tienen para ir por allá mejor.
1: ¿Así,
3: no?
0: ¿Qué dicen los oyentes? 321-820-1015.
4: Gracias, afición. Este para vosotros.
0: esto podría pasar.
2: No, gallego. Yo no creo.
3: Juanpa lo haría.
2: No, yo no, nunca.
3: Jamás.
2: Yo lo hago, no es
1: que
2: más. Shoo,
1: y luego le mento a la madre.
0: Vamos a ver qué dicen los oyentes. Vamos a ver. 321-820-1015, opinen nota de voz.
5: No, gallego, chatarra pa' vos.
2: Exacto.
5: No se ocurre.
2: Estamos contigo. Torcido.
5: Colombia.
2: ¿Escuchó gallego?
3: Pero, ese es el sentido de pertenencia. No, ¿usted cree que un argentino haría eso? ¿Apoyaría otro más?
2: No, un argentino no apoya nada.
3: Por
2: no
3: eso, porque tienen sentido de pertenencia por su país.
0: No
3: sé, por
0: yo
3: su
0: no he dicho que lo haría, pero más de un colombiano lo podría hacer.
3: Gallego lo haría, estoy completamente seguro.
6: Dependiendo del golazo, como sea.
3: No, otro mundo.
0: Respéteme los oyentes, por favor, Xiaomi. No les diga vende patria.
3: Ellos me estaban extrañando para pelear.
7: Papi. Yo canto los de Colombia y los de Portugal.
3: No.
2: Uy, no.
7: Bicho lover, papi. Bicho lover. Gallego,
3: me gusta el bicho.
0: A él le encanta el bicho. Buenas.
7: No, ¿cuál apoyará al bicho? Nada. Solo Colombia.
1: Eso.
2: Vamos con dedito arriba y dedito abajo.
1: Eso.
5: Agradece que el sábado no voy a ir porque no te tiro tu botella.
2: Uy, sí. Bien.
1: Gallego.
2: A favor de.
5: No.
0: Vean, no fomenten la violencia.
2: No, nosotros no fomentamos nada.
1: Para nada.
8: Buenos días, Mitch. ¿Cómo están?
0: Todo bien.
8: No, yo estoy con Gallego. Obviamente que grita los goles del bicho. Y la verdad es que yo soy un portugués atrapado en el cuerpo de un colombiano.
4: Este para vosotros.
3: Uno no puede ser tan traicionero en la vida.
0: Eso no es ser traicionero.
3: Eso es traición a la patria.
2: Eso es ser lambón.
3: Sí.
0: Uy, no.
3: Eso sí se comodas.
9: No, después de que sea gol de Colombia lo canto con toda el alma, hijo de madre. Pero si es gol del bicho, pues también.
3: No.
2: ¿Cómo celebraría yo el gol de Cristiano? ¿El Shu?
0: Bu.
2: No, el Shu. Sí, es un autogol.
0: No va a pasar, Juanpa.
3: Ay, uno nunca sabe.
2: Un tiro de esquina, el va a rechazar. Uy. Y le pega con el lado contrario. Gol en su propio arco.
6: Oye, gallego, ¿cuál es esa? Yo soy fan de Cristiano Ronaldo, pero no, esta vez solo Colombia.
2: Eso.
0: Angie Sánchez dice. Arriba. En TikTok dice Angie Sánchez, es que por eso a Gallego lo bloquean de todo lado, por chatarra.
2: Y es verdad.
3: Yo también lo tenía bloqueado.
10: No, que dijo ahí, chatarra con usted mismo. Solo Colombia, papito.
3: Eso es.
0: Venga, pero hagamos un balance, están divididos los comentarios.
2: La verdad no esperaba tanto.
1: Yo noto a las mujeres
2: positivos.
1: Más hinchas de Colombia que los hombres.
9: Solo Colombia, Gallego un fariseo.
3: Ay, por fin alguien le dijo lo que pienso.
2: No, pero.
11: Buenos días, padrecito, a toda la mesa.
0: Dímelo, papacho.
11: Bendiga.
3: Hola.
11: No, eso de los que van a decir siu son esos que los coge la mujer y les da vuelta seca. Mejor dicho, solo Colombia, el comandante, después del mundial vuelve a ser el ídolo.
3: Eso.
0: Bien. Después del mundial, sí.
3: Después del mundial, no. En este momento no.
9: Solo Colombia, la Colombia, mano.
3: Eso, solo Colombia.
9: La Colombia.
2: Lo de Gallego es más o menos como si el papá de su vecino es más bonito que el suyo y usted lo quiere más a él. No.
3: Sí.
0: Vea que le mandan a decir.
3: Sí.
0: Ay, ay, ay, ay. Últimas opiniones, a ver, de este debate.
12: No, no, chatarra gallego, chatarra gallego.
2: Chatarra total.
12: Se celebra Colombia, cuál bicho que nada. Suerte. Suerte con gallego.
1: Chatarra para gallego.
3: Gallego es el nuevo rey de la chatarra.
13: Sí. No, hay nada, mucha pena, con permiso de todos los colombianos, pero no, papi.
1: Ay, este lo digo.
0: La gente está dividida.
3: Van como cuatro y gallego.
2: Sí. No, es un balance. Pero esperaba menos apoyo hacia el bicho gol a Colombia.
0: No, es que
2: o sea, gallego estás influenciando la audiencia nuestra.
3: Eso es tradicional.
0: Contráteme marcas, estoy influenciando a la gente.
2: Estoy con Xiaomi. Eso no, es traición a la patria.
3: Traición a la patria. Mujeres, si su hombre apoya al bicho más que a la selección Colombia, déjelo.
2: No, preocúpese.
3: Déjelo. Preocúpese porque le puede estar mirando el bicho a otro.
1: Sí, déjelo porque hay mucho enamorado del bicho.
3: O la bicha a la otra.
0: Yo solamente voy a decir una cosa para cerrar.
3: Traición.
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4: 10 de la mañana, 59 minutos en Mix Radio.
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1: Bueno, mi gente, entren ahí a TikTok, arroba Mix Radio Cali, que entre los más intensos.
2: ¿A que no llegamos a 100, pues?
3: Está difícil. ¿A que no?
2: ¿A que no llegamos?
3: ¿A que no, pues?
1: Venga, entre los que estén más intensos, vamos a estar buscando quién se lleva un panita de la Selección Colombia, la figura coleccionable, ¿no? No va a decir, no, es que me va a llevar a tal, no. Es la figura coleccionable que sacó la Federación Colombiana de Fútbol para esta edición del Mundial, y usted puede tenerlo obviamente ahí en su casa, así que dale tap tap a la pantalla, entra a nuestro live en TikTok, arroba Mix Radio Cali.
2: Exacto, vamos a empezar a saludar, a reportar sintonía de la gente que está en la calle. Sí, eso ya lo viene haciendo. Ofer tiene tremendo teleprompter.
4: Dale tiki tiki o tap tap.
2: Dale tap tap a la pantalla.
3: Tiki tiki, no.
4: Póngalo frente a la cámara. Pero así estaban diciendo los comentaristas ayer. Sí, dale tiki claro. Tiki tiki tiki.
3: Dale tap tap a la pantalla.
2: Nos copiaron porque eso del tiki tiki lo hacíamos nosotros. Venga, de fondo escuchan a Pharrell Williams junto a Snoop Dogg.
3: Mi gran amigo.
2: ¿Vieron lo que hizo, lo que hizo Pharrell Williams para el lanzamiento? En la Semana de la Moda en París, convirtió un sector, una locación, le puso playa artificial, sí. Olas de mar así perfectas. Todo esto para lo que es el comienzo del verano de la Semana de la Moda en París. Hizo una playa XXL. Está pues instalada en el Site International University de París. ¿Cómo lo dije? ¿Sí, usted que estuvo en París? ¿Bien?
4: Súper bien.
2: Ah, bueno, gracias. Esto para el lanzamiento de moda primavera-verano de la marca Louis Vuitton.
3: Este man siempre
2: se dedicó a la moda, ¿sí o no?
3: Yo diría que Pharrell Williams fue el pionero, como el ícono para que hoy en día muchos artistas tengan su propia marca de ropa.
2: Bueno, y aparte es un influenciador gigante,
3: duro,
2: ¿no?
3: Duro,
2: no solo lo hizo en música, sino ahora en el tema de moda, pero lo que hizo para la marca Louis Vuitton se ve genial, o sea, una playa totalmente artificial.
3: Chimba.
2: En el set, o sea, como en el sitio donde sí. Son los desfiles, o sea, tiene una pequeña, muy buena producción.
3: Sí, mantiene mucho estilo aparte, el man.
2: Y plata, porque para armar un set así.
3: Pero también su plata la ha llevado a lugares de beneficencia. Dicen que es uno de los artistas más humildes en Hollywood.
1: Vea, yo me acuerdo que hace como 26 años, cuando Pharrell Williams pues salió a la luz pública, él era productor, ¿no?
3: Sí.
1: Sigue siendo productor. Y me acuerdo que hace 26 años, el man cobraba $1,000,000 en ese tiempo por instrumental.
3: Este man estuvo durísimo una temporada. Estuvo con lo de Beautiful, ayudó bastante a
1: Jay-Z.
3: Varios artistas tuvieron que ver con Pharrell Williams.
2: Pero vos tenés un similar físico a Pharrell Williams.
3: Sí,
2: Pharrell
3: Williams. Tendría que calviarme, tendría que.
1: Un lejos.
3: Tenemos casi la misma edad.
1: Sí,
3: sí.
2: Y el mismo 30. Y el mismo dinero.
3: 30 añitos.
4: 30 añitos.
3: No, el dinero sí, el man me, por estos días.
4: Ah, cuando Ofer estuvo calvo, sí se parece. En su época de Factor X.
2: Sí, ahí verdad. Estuve.
1: Ahorita vamos a llevarlo a Factor XXL.
4: L.
1: 11-15.
2: Venga, hablando de artistas.
3: Sí.
4: Tiene 53 el man.
3: 53 años.
4: En ese momento ya no llega.
1: Ofer
4: ya.
1: Se sapió. No,
4: 53.
3: 43 años.
4: No, Ofer todavía no. Todavía no llegaba a los 50.
3: Ni quiera llegaba a esa edad, ¿qué tal?
1: De 33, la edad.
3: 33 años. De Cristo, que el hombre tiene que cuidarse mucho a esa edad. 33. Oiga, es un 10, artista colombiano, pero.
4: Pero.
3: A todos le buscan un pero. Dicen, por ejemplo, Fate es un 10, pero creemos que no ha superado a su ex.
2: ¿Será?
1: Uy, qué fuerte. ¿Qué tal que así deslizando viendo TikTok y pum, caigamos ahí en el TikTok?
3: Yo pienso lo mismo.
1: Estoy hablando de eso.
3: Yo pienso que el doliente de esa relación fue Fate.
4: Lo que pasa es que usted no puede ser pañito de lágrimas para nadie.
1: Yo no creo. Yo creo que desde hace rato borrón y cuenta nueva.
3: ¿Será?
2: No.
4: Usted vuelve pañito de lágrimas para la persona, la otra persona se supera sus problemas y usted es el que queda embalado cuando ella decida irse.
2: Aparte el Fercho. Fácil consigue otra, ¿no?
3: No, pero el man le dio duro en los conciertos.
2: Yo no creo que amaneciera enamorado.
1: No, tampoco.
4: Yo creo que el amor de él era Nicole Beta, que era la exnovia que ya se casó con otra persona.
2: Eso sí no sé, pero.
4: Pero sí creería que ese fue el amor de su vida.
3: Es un 10,
1: pero.
3: Bless. Pero vemos que no sale de un problema y se mete en otro.
1: Tiene como, un imán.
3: Sí, el man tiene un lío y es que no ha soltado como el barrio. O sea, yo sé que el barrio tiene uno que llevarlo en sus corazones.
4: O sea, usted no,
3: pero las mañas de barrio, las mañas de barrio.
2: No, pero no
4: tiene nada que ver con eso.
2: ¿Qué? No sé, pienso de pronto que le ha faltado alguien ahí atrás que siempre lo aterrice.
1: Direccionamiento.
4: ¿Cómo pasó con Ryan?
3: Es que siguieron en el tema de barrio con dinero.
2: El artista empieza a vivir muchas cosas para él nuevas. Tiene poder, dinero, fama, que sí, digamos que se consiguió en muy corto tiempo y que para eso no estaba preparado. Y esa persona atrás que le ayude a guiarlo, a tomar decisiones, siempre va a ser importante.
1: Es que su manager es el mismo pana con el que se crió.
4: Mi entonces, parcero, sí.
1: Pues ahí es difícil. Le falta como proyección ahí internacional y que
3: si se dedicara solamente a la música y a lo que está y dejara como un poquito atrás tanta vaina y tantos problemas, sería...
2: Bien,
3: 10.
1: Sí, un talentoso chino.
3: Dicen que es un 10.
2: Pero.
3: Ryan Castro, pero es el crush de nuestra amiga Lina Tejeiro.
1: Ah, pero Lina ya salió de la ecuación porque ya está embarazada.
2: ¿Será ella de Ryan?
3: Quería hacerle
4: no, no, no, Lina, ella hizo otra vuelta.
1: Ella pagó.
3: Quería hacerse una wow con él.
4: No, ella quería Ryan. Un hijo ya.
2: Para ella sola.
4: Para sí, ella para sola. Ella sola.
1: Ella fue
4: sin
1: un
4: papá.
1: Sitio de esos de.
4: Inseminación, ¿no?
1: Exacto, le dijo, vea, lo quiero así.
4: Ojiazul,
1: que el papá sea ojiazul. Viga, extranjero.
3: Eso no pueden armar así.
1: Sí, pero usted busca un perfil.
4: Sí, claro, usted lo perfila.
2: Que sea viga, ojos.
3: Yo estaba preguntando una vez.
2: ¿Quién tendría que ser el man que hizo Superman? Sí. No creo que el man esté
1: de pronto, así hay más de uno.
3: Yo sí pregunté que si la persona que se hacía eso podía saber quién era el que estaba donando.
4: Pero sí las características.
2: ¿Y qué dijeron?
3: Que no, que era como que.
2: Confidencial.
3: Confidencial.
4: Pero las características, pero venga, más o menos, no sé. Sí.
2: Al momento de tomar la decisión de decir, hey, quiero ser mamá sola, no es fácil.
1: Y así muchas personas.
4: Yo lo haría.
1: No, pero,
4: si la pareja con la que estoy decide que no quiere tener hijos y yo sí, pues dejo a esa pareja y me dedico a buscar tener mi hijo yo sola.
2: Pero ahí está pensando en uno, ¿cierto?
3: Y el niño.
2: Exacto, ya ahí hay que pensar en la
1: criatura.
2: Posterior, ¿no?
4: Igual salen y se van.
2: ¿Será que él? No, siempre.
4: La mayoría de veces.
2: No podemos hablar de que eso es.
4: Voy a decir algo importante. ¿Qué? Yo salí a grabar un video que no publicaron en Mix.
3: ¿Y qué?
4: Del Día del Padre.
3: ¿Y qué?
4: Y la gran mayoría de los caleños y de la gente que me encontré en la calle no tiene papá. Ay, no, mi papá un día se fue por los dulces y no regresó. Sí,
2: pero es
4: y
2: que
4: la gran mayoría de historias son así.
2: La discusión es otra. O sea, la discusión es.
4: Igual se van.
2: ¿Qué pasa si ese niño un poco
3: papá
2: más adelante está yendo y mi papá? No se fue. No existe.
4: Ay, sí existe, porque ¿dónde salió? Sí existe.
2: ¿Dónde está?
4: Pues tienes un papá, pero igual
2: ¿dónde
4: se fue.
2: Está? No se fue. No,
1: hay que ser
2: ahí
1: responsable.
2: No se fue. Sí,
3: precisamente sí. La gente hace eso bajo cuerda para nosotros.
2: Ahí no se fue, no existe.
1: Pero, no existió.
4: Pero sí existe, porque lógicamente, pues por eso es que existe.
3: Si lo buscan.
4: Pero el tema aquí es que explicándole ya cuando el niño o la niña entienda, pues seguramente va a captar de que, bueno, el proceso se hizo así. Entonces no creo que le interese. Es más doloroso para mí que el man haya tenido una relación con su mamá y que de repente salga y la abandone.
3: La pregunta es, ¿cómo sostiene una mamá que tiene un hijo? ¿Cómo sostiene?
2: Por eso decía, como esa decisión de querer ser madre
1: soltera,
2: ¿cierto? Sí. Obviamente es muy válida, muy personal, muy respetable, pero en el momento que el niño tenga 5 años y mi papá...
3: ¿Quién es mi papá?
1: Sí.
2: Que vea que sus amiguitos tienen papá.
3: Y casos se han dado de que buscan
4: pues
3: una,
4: le dice que
3: una
4: se
3: excusa.
4: Fue al cielo.
3: Exacto, busca una excusa.
2: ¿Cómo le va a decir eso? Sí,
1: bueno. Oiga, estamos... Voy a cerrarle el micrófono a Xiomara, mejor.
2: Va, tome agua. El médico dijo que tomara agua. Vaya y vuelve.
4: Espere, yo prefiero eso a que uno entre en una discordia, en un problema... con un personaje que no se quiera hacer cargo, que luego terminen en problemas de fiscalía.
2: Eso está entre las ecuaciones que pueden pasar, pero muchas veces las parejas se separan y el niño sigue viendo a su mamá y a su papá. Y no siempre es por culpa del papá.
3: Por muy maluco que sea
4: el papá con la moza también es un trauma.
3: Por muy maluco que sea el personaje, el niño un día va a preguntar por el papá. Y ella verá si lo perdona o no lo perdona o si... no sé.
2: Sí, no, claro. No, yo entiendo el caso de Xiomi, sí,
3: claro,
2: ¿cierto? Porque hay mucha gente que lo vive y nadie está diciendo que no y le va a dar la espalda al tema.
3: Él llama a Lina Tejeiro.
2: Hay muchos papás son responsables.
1: Hablando de Lina Tejeiro, ayer estaba en el estadio.
4: Dice, ¿cuántos niños de Cali han engendrado y aún preguntan dónde está mi papá? Y el papá sale y se pierde o dice...
2: Pero también ha pasado al revés. Yo he visto mamás que dejan los hijos.
4: También. Bueno, eso sí me parece grave porque para mí los hijos siempre van a ser de la mamá.
3: No. ¿Se dieron cuenta de la mamá que dejó un niño como por 2 años solo?
4: Uy, no, ¿dónde? ¿Con
1: yo he visto también papás
3: se
1: luchones.
3: De vacaciones y...
1: Papás luchones.
2: Sí,
1: papás luchones. Sí.
4: Conozco,
1: sí.
4: También conozco.
1: Muy responsables.
3: Bueno.
1: Es del lado y lado.
3: Seguimos.
1: Seguimos, por favor, ya.
2: Sí, Xiaomi, vaya, Xiaomi, toma agua, por
4: ¿me
2: favor.
4: Puedo ir?
2: Sí.
3: Es un 10.
2: Vuelve a las 12.
3: Es un 10, pero... Es Paula Jara, pero hace un sudado de pocho.
2: Pero dicen que es rico, ¿sabes?
1: Yo me lo como. Sí.
2: Que no es bonito, pero que es bueno. No,
3: eso tiene sazón.
1: Esos sudaditos de pollo aguaditos. Qué rico. A mí me gusta.
2: Ella que le puso ahí fue un muslo, ¿verdad?
3: Un muslito y una papa triste. La papa por allá, solitaria, en ese
2: sí,
3: caldo.
2: Sí, se
4: pero Jessy Uribe enamorado. Jessy Uribe enamorado. Uy, qué delicia.
3: Una cebolla nadaba.
2: No, pero yo le pregunté a alguien.
3: Con un tomate que la abrazaba.
2: Pero, bueno, es más, aquí le preguntamos a ella una vez que vino y pues ella no va a decir que está mal, ¿no? Sí. Pero alguien que lo probó, ha probado la sazón y que.
3: Que sea rico. Ah, bueno, es que la sazón.
2: Pero se veía mal.
3: Es que hay calditos sabrosos.
1: Sí, hay calditos así como consomecitos así que sí, no tienen pinta, rico. Pero usted llega y lo prueba. Uf.
3: Este sabroso. Man es 10, es un 10, Carlos Vives, pero monta muchas mujeres en su bicicleta. Eso dice.
4: Maciel no tiene esposa.
2: Sí. Sí. Man, yo le conozco a la mujer hace mucho tiempo.
1: Claudio Elena. Es
3: un... No sé a qué no mujer. Sé qué
4: la esposa de él no sé. Es Claudio Elena.
1: Sí, un bebecito, sí. La misma
2: mujer. Pero manager. Hace rato, ¿no? Hace
4: perdón,
2: rato.
4: Pero...
2: Yo le conocí, ella fue, él fue marido de la de Mencha, ¿no? De Margarita de Rosa. Yo que tenga memoria tiene esas
3: Gallito
2: dos.
3: Ramírez.
2: Exacto.
1: Uy, usted es muy viejo.
3: Gallito Ramírez, ajá, y peleaban.
1: A mí no me tocó la novela.
3: Era novia de Margarita Rosa de Francisco.
4: Pero yo no vi eso.
3: Es que mire,
2: no, es que esas
3: en la televisión veterana. Colombiana, hace años, los actores y las actrices se juntaban en la novela y luego terminaban siendo pareja en la vida real.
2: O sea, y uno se metía tanto en la película
4: quería
2: que fueran.
3: Los que están vigentes son
4: Catherine Siachoque con Miguel Baroni.
2: Pero ¿sabes
3: y
2: algo?
3: Y hay otra, este man que es muy pintoso, el de... Ay, hombre.
4: ¿Cuál?
1: Marcelo Cezán.
4: Marcelo Cezán, no, pero él no está con la...
1: Tulio.
2: Uno más bien pintoso.
4: ¿De qué novela?
2: Ramiro Meneses.
4: Ramiro lo recuerdo por...
3: La que es muy bonita esa Master mujer, Chef. Hombre.
1: No, bueno, esa.
3: Esa.
2: Pero venga, solo no pasa las novelas.
4: Miguel
2: no, ya
4: Baroni
2: y
4: Catherine Siachoque.
3: No, ese ya.
4: No, ¿cuál? O
2: sea, también pasan las películas. Yo, por ejemplo, quería que fueran pareja. Los manes de... El man y la vieja de Titanic.
3: ¿Y son
4: pareja? Yo también creí que eran
2: nunca.
4: Pareja.
2: DiCaprio y Kate Winslet, creo que
3: nunca eran pareja.
4: Yo los amé en esa película.
3: Pero, por ejemplo, Bruce Willis con la otra actriz.
2: ¿Con Demi Moore?
3: Vea.
1: Ah, sí, le
2: pero
1: conozco.
2: No,
4: pero ellos
2: no.
4: Son amigos.
3: ¿Y sabes qué problema hubo allí? Que es que aquí las parejas bonitas, los hijos no es que nacieran.
1: Vea, Sebastián Martínez y Katy Sainz.
3: Esa pareja.
2: Pero
3: esa pareja.
2: Katy es mayor que él.
4: Katy le lleva sí. Como 20
3: pero esa
4: años.
3: Pareja me parece che. Y ella es muy bonita.
4: Ella es
1: muy linda, sí.
4: Divina.
3: Acaba de opinar, señor mi caballero.
4: Juegos prohibidos, dice.
1: No, no más que no.
3: Que
1: no
3: que falta
1: más.
3: Este.
2: Porque ahorita hablo desde el alma.
4: Te voy a dejar de seguir otra vez.
1: Está bien.
3: Es un 10. Es un 10 Juanes. Pero el hijo también es muy guapo.
4: El hijo de Juanes
1: no lo conocemos.
4: Yo no lo he visto.
3: ¿No han visto al hijo de Juanes?
4: No, yo sé que él tenía una hija que se llamaba Luna.
1: Parece guapo.
3: Pensé que
2: no, es pintosito. Sí,
4: no, él tenía una hija que se llamaba Luna y otra Paloma, ¿no es?
2: No, tiene un hijo, claro.
4: ¿Tiene un hijo?
2: Ya está grande.
1: Le hubiera puesto Sol.
4: Luna, ¿cómo se llama el hijo?
1: Paloma.
2: No, no sé el nombre,
1: un paisaje completo.
4: No,
2: pero es que Juan es pintoso.
3: Mire,
4: Juan es en la etapa de volverte a ver cuando tenía las mechas
3: acá.
4: Largas, uf, era mi amor platónico.
3: Juan es para qué que Juan es fue un uy, un
4: yo sí.
2: No, para mí es un ícono de la música.
1: Yo pensé que iba a decir un guapote.
2: Un guapote.
3: Yo creo que cuando el man se, mire, este es el hijo de Juan.
4: Sí, un guapote.
3: Para que lo...
2: Oh, pinta, chino es pinta.
4: Sí, se parece al hijo de William Levy.
1: Ya yo veo. Sí, el man es pintoso.
4: Bello.
2: El pelado es pintoso.
1: Así me veía yo cuando estaba joven.
2: Pero y.
1: Así era yo cuando estaba joven.
2: Pero hace poco eso, ¿no, Gallego?
1: Hace ratito.
3: Está más nítida.
4: Sebastián y Katy, que tienen un hijo de 18, están diciendo por acá.
1: ¿Sabe quién está rompiendo en redes? Y en el WhatsApp de Mix, Offer.
2: Está arrasando. Puras viejas le escriben.
1: Otra mujer.
2: ¿Otra?
3: Otra que no.
2: ¿Qué dice?
1: Mayer dice: Offer, tú y yo podemos ser la mejor pareja.
2: Ay. Pero acá en el programa en la mañana te hemos puesto a
1: abrir, a debutar.
3: Sí. Estaba oculto.
2: En la noche, Xiaomi te espanta a las viejas.
4: Yo
1: Xiaomi te.
4: Yo antes le busco pareja.
1: Te quita el brillo.
3: Ella fue exclusiva. No, ella fue obviamente.
4: Yo lo pongo a brillar de lo blanca que me veo.
3: Imagínate, ella fue exclusivamente a Europa a buscarme una mujer.
4: Le mandé videos de mujeres por allá. Le dije, Ofer, mira,
2: ¿y ninguna?
4: No, no me respondió. Es que no quiso.
2: Ah, no respondieran.
4: Mandándole videos.
3: Le dije que estaba ahorrando para ir.
1: Solo material nacional.
4: Vea, Angie dice, Ofer papacito.
1: Uy. Ofer está en su pic.
3: A ver, Angie, un abrazo.
4: Es que eso que no lo han visto bañado en aceite.
2: Ah, yo pensé que es que no lo han visto bañado.
4: Bañado en aceite. Sí. Que él dice que vive.
1: Bueno, continuemos. Ahí era un paréntesis.
2: ¿Cerramos?
3: Sí, no, ya. Pensé que Xiaomi sabía quién era el hijo de Juanes.
4: Xiaomi es un 10, pero pelea mucho.
1: Pero habla mucho. Habla mucho.
4: Juanpa es un 10, pero regaña mucho.
3: Gallego es un 10, pero.
2: Está chonchito.
3: Uy, Xiaomi, ¿qué diría?
4: Pero es un traicionero, el de patria.
2: Ah, eso sí, muy bien.
3: ¡Ay, el
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0: Venga, hay una pregunta.
1: Tenemos dos preguntas. La primera la va a desarrollar André Gallego y la segunda la va a realizar
0: Ofer Solís.
1: Ofer Solís de Mix Radio.
0: Está bien. Venga, hay mucha.
1: Primera pregunta.
0: Mucho DJ. Análisis de por qué Infantino, que es el presidente de la FIFA,
1: sí,
0: aparece en todos los partidos.
1: Sí, señor.
2: ¿Cuál es esa magia? ¿Quién?
0: Sabiendo que puede jugar en Guadalajara, pero puede jugar también en Estados Unidos o en Canadá. Entonces tengo la información de cómo llega

0: Gianni Infantino a tantos partidos del Mundial.
1: No, no, no. Yo leí por qué, en qué se mueve, ¿no?
0: La clave está es que se mueve en un jet privado.
1: Sí, exactamente.
2: Normi.
0: En los aviones ejecutivos más rápidos y lujosos del mundo, usado para trayectos intercontinentales. Su velocidad de crucero supera a los 900 kilómetros por hora, lo que reduce trayectos largos a vuelos de apenas de 2 a 5 horas entre ciudades claves. Apenas llega a destino, tiene una salida VIP,
1: claro,
0: para el tema de migración. Y también se mueve, llega a un aeropuerto, coge un helicóptero y la mayoría de los estadios muy cerca tiene helipuertos. Entonces por eso lo vemos en la mañana quizás en un partido y en la tarde en otro país, presente en otro partido.
1: El avioncito que tiene el man es un Gulfstream.
2: ¿Qué suena?
1: G650ER. Es usado para trayectos intercontinentales. Lo que decía Gallego, está asustando.
2: Sí. Hay algo raro, ¿no?
1: Dos a cinco horas entre ciudades clave.
3: No, yo no soy.
2: Sí, hay como un
1: Bueno, seguimos.
0: Sí, por favor.
2: Gracias, Juanpa, yo no, subir el volumen. Perdón, Juanpa, perdón. Es que
1: estamos en otro cuento. ¿Qué está sonando?
2: Me asusté. Otro gato.
1: Venga, el jet cuenta con internet satelital.
0: Sí, o sea,
1: sí. Lo que permite hacer videollamadas, coordinar sedes, tomar decisiones en tiempo real a 15.000 metros de altura.
2: Usted a sus 56 años y da la vida para lado y lado.
3: Si uno que va de aquí para Bogotá en avión y es embalado con ese celular. Sí.
0: Ha sido muy criticado, ¿no?
1: ¿Por qué?
0: No, por muchos procesos que ha tenido esta Copa del Mundo. Por ejemplo, los breaks de hidratación.
1: Sí, eso ha sido una...
3: Se han criticado.
0: Ayer, por ejemplo, nos afectó. Ayer lo vivimos.
1: Sí. Estábamos encima de Congo, se fueron a la break de hidratación y los manes tomaron aire.
0: Se relajaron.
1: Y ya llegamos y no fue el mismo...
3: Dicen que la Liga Europea no va a ser así. Que van a... Allá no van a permitir ningunos...
1: Oh, pues te imaginas la Liga Europea en invierno.
2: Infantino defiende las pausas de hidratación. Son iguales para todos, dice.
1: ¿Qué?
2: Acá dice esta noticia. Infantino defiende pausas de hidratación.
1: Claro, pues las creó.
2: Son iguales para todos.
0: ¿Se las puso?
1: No.
2: Pero ustedes no están de acuerdo con
3: patrocinado.
2: Eso.
3: No, la verdad.
1: No, la verdad. Y es más, técnicos especialistas han dicho que ya no se sienten jugando el mismo fútbol, sino un fútbol de cuatro tiempos.
0: Sí, definitivo. Sí.
1: Lo han dicho diferentes técnicos.
2: ¿La pausa de cuántos minutos es?
1: Tres minutos. No es mucho. Y realmente a veces se necesita el tema de hidratarse, pero no tanto tiempo. Aparte que el partido se pausa por completo, ¿no? O sea, no es que la gente puede pasar por su hidratación y seguir, sino que el partido para. Reciben muchas indicaciones. Digamos que eso es un tema nuevo para todas las selecciones. Quizás salieron con el tiempo nos vamos a adaptar al tema.
2: Por el calor.
3: Sí, es que también yo preguntaba que si era por salud.
2: Que es igual para todos por el calor.
3: Que si era por salud.
2: Impresionante.
1: Pero yo miré estadios donde la temperatura está sobre los 28, 30 grados.
3: O sea, no es necesario, pues, por ejemplo, ahí.
1: No, hay un partido en la noche.
0: Y por ejemplo, pues, si es una temperatura más de 40, sí.
3: Obviamente la hidratación es patrocinada.
1: Yo se la hubiese comprado completa si el Mundial de Qatar se hubiese jugado así y más en mitad de año que era temperatura de 50 grados.
2: Dice, el motivo por el que hay estas pausas es claramente el calor. Explicó Infantino en una entrevista y añadió que en un Mundial en el que juegas 8 partidos en 39 días, pues obviamente poder tener un momento para descansar un poquito es muy importante.
1: No, y es real. Lo que dice Infantino, pues obviamente es para los dos equipos, no es que pausa uno y el otro no. Lo otro es que en unas ocasiones lo va a beneficiar a uno. Por ejemplo, en el caso de ayer benefició a República del Congo y a Colombia, digamos que no tanto, pero podría pasarle a Colombia.
0: Al contrario.
1: Que esté jugando unos primeros malos 20 minutos, que el equipo esté encima de uno. ¿Sí?
2: Sí.
1: O sea, atacando, y se va ese break y el equipo va a respirar un poco. O sea, a los dos los va o a beneficiar o a
3: perjudicar. Bueno, ahora sigue mi pregunta.
0: Pregunta oficial de Mix Radio Colombia.
3: Me la hacen directamente.
1: Para el bicho.
3: Desde Portugal.
1: El bicho no te va a dejar en visto.
3: De Portugal para Colombia, lo pregunta Alma Hatnela. Es árabe, ¿no?
1: ¿Y el apellido Raja?
3: Raja, Alma Hatnela, Raja.
2: De la uno.
0: ¿Qué dice?
3: Si Cristiano es el mejor del mundo y Messi también, ¿Por qué nadie los compró a ambos y los puso a jugar juntos?
1: Cada uno va a dar una opinión y nos vamos al bar, que es en nuestro WhatsApp, y la gente va a decir, ¿por qué cree que no?
3: ¿Por qué cree usted que
1: no están no jugando? Hasta ahora no hay
3: jugado. A mí ya me dieron una muy valedera y bien, por eso.
2: Es la misma que yo creo.
0: ¿Qué opinan los oyentes?
4: Este para vosotros.
0: Ahí está.
1: Mi opinión es que en su momento era más rentable que estuvieran separados, por el morbo de que hay clásico, de que hay cada competencia, rivalidad, todo esto, a que estuvieran juntos. Para mí esa es como...
3: Por acá dice Marcos Bolaños. Primero porque Messi se creó en el Barça y no le iban a dejar ir de ahí tan fácil en esos tiempos. Segundo, el ego y la competitividad en esos momentos, uno con el Barça y el otro con el Real, volvieron a esa liga la más importante en esos tiempos. Y por último, el dinero que costaba esas dos bestias para un club era algo desorbitante. Por esos motivos están destinados a jugar siempre en equipos distintos.
1: En una entrevista que le hicieron a Cristiano el año pasado, que estaba muy tranquilo, le preguntaron sobre eso, porque había una posibilidad de que él jugara el Mundial de Clubes con un equipo argentino.
3: Sí.
1: Y el periodista le dijo, hey, ¿has contemplado la posibilidad de jugar juntos? Y dijo, pues cada vez es más corta la posibilidad porque estamos cerca de retirarnos, pero nunca se sabe. Es más, habló de que quiere mucho a Argentina porque su esposa es argentina. Uh-huh. Y que no descarta del todo la posibilidad de que en algún momento estén juntos.
3: Dice por acá Dani, es más fácil que grabe Don Omar y Daddy Yankee.
0: No, y tienen canción juntos, por ejemplo.
1: Sí.
2: Pero también era más rentable Don Omar y Daddy Yankee peleados. Separados,
1: había más morbo,
2: que estar juntitos de amiguis.
1: Porque cuando se hizo la canción, después de que estaban separados y le hicieron una canción, digo, esa canción.
2: Sí.
3: ¿No? Dice Rosy Arizala, fondos insuficientes.
0: Sí, yo pienso lo mismo. Chuyero. Que de pronto no existía un club con tanto botín de tenerlos los dos juntos. No,
1: vea, en su momento había gente, el técnico, el dueño del Chelsea, que era un ruso, Abramovich, si no estoy mal, tenía ese dinero para comprar.
0: ¿Cinco cristianos?
1: Sí.
0: ¿Y cuatro Messi's?
1: Seguro.
2: Yo pienso que tiene más que ver con el tema de que se luce mejor de manera individual.
1: También.
2: El uno por un lado y el otro por el otro. También. Pueden ser figuras y estrellas cada uno por separado.
1: ¿A quién le da la capitanía a usted teniendo esos dos manes?
0: Muy duro.
2: ¿Ay qué?
0: No,
2: piedra, papel, tijera.
0: Primer tiempo uno y segundo tiempo el otro. Para que no peleen.
2: No, se van a pelear.
3: Yo creo que ahí la actitud gana. Pero a la actitud gana, porque yo veo que Cristiano Ronaldo es más metelón.
2: El ego no les da.
3: Messi es más quietico.
1: Aparte que tiene que tener.
2: A mí me parece que Messi lo resguarda a todo mundo y lambonea a todo mundo. Es mi percepción.
1: Aparte que hay que tener un técnico bien parado, ¿no?
3: Sí, claro. Sí,
1: para. Con mucho
3: ¿quién
1: poder
3: sería el técnico para esos dos?
1: Ancelotti.
0: Ancelotti puede dominar esa bestia.
1: Es como el que veo hoy en día.
0: ¿Qué dicen los oyentes? Hola.
5: Hola, Mix.
2: Hola.
5: Pues la verdad no los ponen a jugar juntos, pienso yo, porque cada equipo tiene que tener una estrella y una figura. Argentina, Messi, Portugal, Ronaldo, Francia, Mbappé, Colombia, Lucho Díaz, España, Lamine Yamal, y así todos los países tienen su estrella.
1: Pero eso hoy en día, ¿no? Yo me acuerdo una Brasil que tenía...
0: Cuatro
1: figuras.
6: Muy buenos días. No, eso ya se vio en algún momento, la superestrella en el Real. Que pensó que iba a ser una cosa...
3: No funcionó.
6: De locos. Y no, cada quien quiere brillar y cada quien quiere hacer lo suyo. Entonces debe haber un equilibrio en los equipos.
1: Lo que pasa, lo que dice nuestro oyente ahí, era un equipo lleno de estrellas. Pero no dos leyendas. Pero... O sea, es que ahí, meter a Cristiano y a Messi
0: en un mismo, no sé, una misma banda es difícil.
2: Parece que por separado.
7: Yo digo que ellos lo hicieron fue por mercadotecnia. Más que todo fue porque si tenían los dos en un solo equipo, la venta de camisetas, la venta de cosas así sobre el fútbol, no hubiera sido lo mismo como ha sido todos estos años. Entonces no hubiera generado tanto ingreso de dinero para cada club ni para cada uno de ellos.
3: ¿Será que esto es como lo que se habla del Mundial con equipos como Argentina, Brasil, Alemania, Francia?
1: ¿Qué?
3: Que deben estar en el Mundial para que el marketing sea mucho más claro.
1: No, claro.
2: ¿Te imaginas un Mundial sin ellos también?
3: Por eso.
1: Sin Brasil, que por ejemplo ha estado en todos los Mundiales.
3: O sea que prácticamente Argentina. Un equipo... busca es meterse en el escalafón de los equipos más importantes para que sigan representando o generando dinero, porque eso hacen con Brasil, con Argentina y con Francia, en este caso que han sido
1: Francia
3: campeones.
1: Francia es que está favorito, fuerte, ¿no?
0: Sí. Vea, por acá hay una buena apreciación de un oyente. Dice, primero que todos los costos del salario es demasiado alto. y adicional los patrocinadores. Uno sería Adidas, otro Nike. Ambas empresas pagaban una parte del salario, entonces en el mismo equipo era muy difícil por la polarización de marcas.
1: Pero mire que tiene parte cierta y parte no. Messi, su equipo, el Barcelona, lo vestía Nike y él era Adidas. Adidas.
0: De ahí no hubo controversia. Acuerdos.
3: Sí.
1: Miren, viceversa, el Real Madrid era Adidas y Cristiano era Nike.
3: Mire, las zapatillas rosadas al principio que se pusieron,
0: ¿te gustó?
3: Eran de las mismas marcas. Sí, usted compró unas zapatillas rosadas.
0: Esa me hacen
3: eran marcas diferentes, pero tenían que salir con las zapatillas rosadas. No importa que fuera Nike, Tricky, Wiki, Mickey.
0: Nos fuimos.
1: Bueno, ahí les dejamos. Mire, a ver si mientras almuerzan piensan por qué Cristiano y Messi no han estado.
0: A ver si nos desenredan esta duda.
1: Para poder almorzar
0: sí,
1: más
0: tranquilo. Sí, para poder tranquilo, porque si no...
2: Ya viene para adelante y para atrás. No sé,
3: Xiaomi, caballero.
1: Se queda Xiaomi. Nosotros vamos a almorzar.
0: Haciendo daños.
2: El traidor a la patria se va a almorzar. Traidor a la patria.
1: ¿Quién es el traidor?
2: Gallego.
1: Uy. Total.
2: Vuelve a las 12.
0: ¿Sabes qué?
4: Muchas gracias, afición. Gracias. Este para vosotros.
2: ¡Traidor!

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3: 11:59 en Mix Radio.
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1: Oye, mami, te voy a decir algo.

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1: Así es, pa'lante y para atrás oficialmente acaba de iniciar. 12:11 minutos. Bienvenidos a Pa'lante y para atrás. Ahí los vamos a estar acompañando un buen rato mientras ustedes almuerzan, descansan un ratico, se quitan los zapatos. De pronto, en el caso de las mujeres, cuando se cansa uno así demasiado de las piernitas y tienen un espacio donde puedan elevar las piernas, ahí las van a relajar un poquito. Así sea, móntelas en una silla o en la pared. Uf, porque ese descanso que uno siente cuando relaja las piernitas a la hora de almuerzo, después de ya la mitad de la jornada laboral. Por aquí sí, a mi caballero, acompañándolos como siempre con toda la buena vibra para ustedes, acompañándolos también ayer que estuvimos disfrutando de el partido de Colombia. Estuvo muy chévere, bacano que ganamos, chévere que podamos seguir enviándole la buena energía para el próximo, que además va a estar fuerte, fuerte, fuerte. Pero aquí todos somos colombianos, apoyando la selección con el corazón y enviándole toda la buena vibra. Bienvenidos a Pa'lante y para atrás.
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1: 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Saluditos para todos los que están ahí conectados conmigo a través de nuestro WhatsApp 321-820-1015. Joan, por ahí anda Gaby, Mar Pérez, Viviana, está Lisbeth, Lina Marcela, ya muchos están escribiendo también por el fanzone para que ustedes puedan disfrutar del partido Colombia versus Portugal. No olvides inscribirte y luego pasar a reclamar tus boletas en la carrera 86A, número 509 del barrio Las Vegas. Eso sí, importantísimo, dato importante que no pueden saltarse. Debe traer descargada la aplicación Emisora Mix, la aplicación Mix Radio en su celular. Y obviamente el pantallazo de la conversación de que ya te inscribiste y que dejaste claro cuántos boletos quieres para ir a disfrutar de ese partidazo que va a estar entre la Selección Colombia versus Portugal.
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1: Pilla. Hay ojos que no se hacen los ciegos porque las paredes no solo tienen oídos, ¿viste?

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1: Valdemaro, por favor, no, eso no es. Sí, vamos para atrás, pero también vamos para adelante. Para adelante y para atrás, y ustedes pueden acompañarme ahí a través del 321-820-1015. Por ahí está reportando sintonía Van Van, Alejo, Joan, Gaby. Ahí está el traicionero a la patria, Andrés Gallego, apareciendo, no sé. Lo voy a dejar de seguir otra vez. Ay, no, tan traidor. Mar Pérez, Vivian Andrea, a ver quién más anda por ahí. Oscar, Valentina, Anderson. Recuerden que pueden participar a través del 321-820-1015 por sus boletos para ir a ver a la Selección Colombia versus Portugal. Amores, tenemos que apoyar a la CL. Yo sé que a uno le puede gustar Cristiano porque a mí en lo personal me gusta. Pero la Selección Colombia es la Selección Colombia y hay que sentirnos orgullosos y enviarle toda la buena vibra a ellos ese día. ¿Se quieren ganar sus boletos? Ya saben, 321-820-1015, envían el baloncito de fútbol que aparece en WhatsApp o la palabra Colombia. Y ahí les da la opción para que ustedes se inscriban por sus boletos para el Fan Zone.
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1: Mi amor, esa tierra ya bailaba antes de ese tal Colón.
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1: rico. Así de rico. Emma, la voy a poner ahí de fondito porque este pelado yo lo encontré en TikTok hace algún tiempo. Y me parece que tiene una buena energía, me parece que merece lo que está viviendo.
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1: Tiene que nacer acá para meterle así de rico. Así de rico. Se llama Emil Rousseff, es un artista que además lo comparan mucho con Maluma. Dicen que es una mezcla entre Maluma y Jacob Elordi, porque tiene pinta así como de Maluma, pero es mucho más alto. Y se está moviendo muchísimo a través de las diferentes redes sociales, porque llevaba mucho rato buscando pues como el tema de la música, sonar, dispararse, y creo que este tema, así de rico, es el tema. Aparece allí con Juan Duque, con Juliana, que también es una niña muy linda que la conocimos hace muchos años actuando. De hecho, ayer cumplió su sueño de estar acompañando a la Selección Colombia. Emil, por primera vez.

0: termina en V o en B pequeña.
1: Será acá para meterle
0: así de rico, así de rico.
1: Así de rico.
0: De hecho, se hizo viral porque estaba pidiéndole a los jugadores de la selección Colombia que bailaran así de rico. Así que mis amores, ustedes la pueden escuchar aquí a través de los 101.5 en Mix Radio, porque los colombianos somos así de rico.
2: Usted va a pasar trabajo.
0: Ahí está, así de rico. Pídanla ahí ustedes a través del 321-820-1015.
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1: Vete, nos dijo Romeo. No. Romeo, por primera vez te voy a hacer caso. Me voy porque me voy a almorzar. Me voy a descansar un ratico. Y en la noche nos preparamos porque a las 8 en punto, Ofer Solís y yo estamos nuevamente acompañándolos a ustedes hoy miércoles de sex, miércoles de chisme, miércoles de motel, miércoles de rajar de los futbolistas, de los novios, de las ex. Miércoles de hablar de los bandidos y las bandidas. Y esta noche les traigo una historia súper interesante que me gustaría que ustedes opinaran, qué piensan sobre eso, pero a las 8 en punto los esperamos junto a Ofer Solís el Boricua para hablar un poquito de todo eso. Así que por ahora ustedes se relajan, se parchan un ratito a escuchar al DJ Andrés Gallego, que ya viene llegando, no demora. El traicionero a la patria del DJ Andrés Gallego no demora en llegar. Así que pendientes, conectados con nosotros a través de las diferentes redes sociales, arroba Mix Radio Cali y arroba, es que podemos hablar de Gusallego. Ahora ya no es Gusallego, es traidor a la patria.
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2: 1:58 en Mix Radio Cali.
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1: Hey, dejemos de chimper y grabemos. José Candela. Sorprenda y póngalo, pues.

han tenido un día largo porque les tocó trabajar, les tocó madrugar. ¿Cuántos por ahí? Me cuentan en el WhatsApp 321-820-1015. ¿Cómo están? A partir de ese momento lo voy a estar acompañando, mi gente. Soy Andrés Gallego, el encargado de mixearte canciones mientras estás ahí en el trabajo, vas en movimiento, estás camellando, mis amigos los carros de aplicaciones que están ahí activos con Mix Radio, mis panitas los taxistas, son los medios de transporte, conductores.

0: me.
1: Solo para Galvis. Dice, claro que sí. ¿Estás confirmando que anoche te la pegaste, mi brother? Yo creo que sí. Yo creo que sí. Solo es para llenar.

0: ¿Qué nos dicen los oyentes de esta hora? Andan mandando audios. A ver qué nos dice el pana Héctor. Dímelo, Héctor.
1: Dímelo, galleguito. No, papi, yo esta vez no cometí la cagada de la semana pasada. No, sí, no, comé suave. Nada más comé dos botellitas.
0: Uy, ¿cómo así?
1: Estoy melo.
0: Está melo.
1: Pero es que el fin de semana pasé, la semana pasada sobraron cuatro garrafas.
0: No.
1: Yo no sabía qué hacer con mi vida.
0: Claro.
1: Eso sí, el sábado.
0: El sábado con toda.
1: Lo del sábado no está escrito.
0: El sábado con toda, mi pana. 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Ir calentando, la previa la tenés con nosotros, experiencias en la Fan Zone de la Federación Colombiana de Fútbol con Mix Radio, mi gente. ¿Quieren boletos? Mándeme el emoji

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1: Bueno, si está me coge el teléfono ahora.
2: ¿Aló? ¿Cómo?

reclamar mis invitaciones para el Fan Zone de la Federación Colombiana de Fútbol para ver el partido este fin de semana, el sábado exactamente. ¿Para cuándo pueden reclamar? Desde ya, mi gente, hasta las 8 de la noche. Recuerden descargar nuestra aplicación Mix Radio Colombia en su teléfono, el único requisito, y estar ahí ya listo y preparado y registrado en nuestro WhatsApp. El único requisito ya está. 2:37, un abrazo para todos los que estén ahí activos. Mariana también está conectada con Mix Radio. Rodrigo, saludos para Rodrigo, para Molly, para Samir, para Cristian, Jonathan, Natalie, un abrazo para Ale. Bueno, mucha gente está ahora activa con nosotros. Recomendación, descargar nuestra aplicación Mix Radio Colombia, porque en este segundo semestre del

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3: 2 de la tarde, 57 minutos en Mix Radio.
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0: momento te podemos sorprender y contar que eres ganador o ganadora por escuchar Mix Radio. Así que recomendación, mi gente.
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0: Descárguese, por favor, la aplicación de Mix Radio. ¿Cómo la consigue? Muy fácil, en Play o App Store. La encuentran como Mix Radio Colombia. Ténganla ahí, mi gente. Recomendación, ténganla ahí. Si no la han descargado, hágale. Hágale, porque por ahí vamos a estar buscando muchos de los invitados especiales para este buen concierto. ¿Ok? Así que hágale, que eso no le tomo más de un minuto.
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0: Voy a estar hasta las 5 de la tarde mixeándote los temas mientras estás ahí trabajando. Saludos a nuestros amigos conductores de ambulancia. Por ahí se me perdió el mensaje, pero lo leí. Todos los que están ahí activos con Mix Radio en diferentes partes del mundo, a través de nuestra aplicación, a través de mixradio.co, que siempre están ahí. Invitación también para que nos sigas en todas las redes de Mix. Nos conseguís como arroba Mix Radio Cali en Instagram, en TikTok. Así de fácil.
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0: La música continúa. Bruno Mars en este miércoles, mitad de semana, con Mix

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0: ¿Qué andan haciendo a esta hora los oyentes de Mix Radio? ¿Trabajan? ¿Andan relajados? ¿O qué? Vamos a ver qué nos dicen por acá los oyentes que están activos con nosotros. Juliana dice por acá manejando y con mucho calor. Ok, sí, el calor está potente. Pero si uno va en el carro, bueno, le sube un poquito de... al aire, ¿no?
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0: Tranquilito.

abrazo para Laura. Dice, yo quiero, ¿qué quieres, Laura? Nos manda un besito. Un besito también para vos, Laura. Un abrazo para todos los oyentes que están ahí siempre activo 24/7 con Mix Radio. Cuéntenos qué andan haciendo. Mientras, una canción que seguramente te va a poner la vibra a tope, al 101.5%.

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3: 3:59 Mix Radio.
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Y el hijo de Bob Marley se llama Manny Marley y esta canción suena muy bien aquí en Mix Radio, mi gente. Bueno, venga, mucha gente está pasando por las invitaciones. Creo que estas se nos van a agotar.

0: Llega Cristiano Ronaldo y hace un gol. Y lo va a celebrar como él lo celebra. Y usted se encuentra en el estadio. Usted sería de esos hinchas que son seguidores de Cristiano y hacen el siu. Los leo. ¿Sí o no? Ahí los voy leyendo. 321-820-1015. También si quiero opinar a través de nota de voz. 321-820-1015. Por lo pronto, buenas canciones. Es tarde de miércoles con Mix Radio.
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0: mitad de semana. Aquí estamos activos, tocando buenas canciones, acompañándote mientras estás ahí en el trabajo, donde quieras, en modo mix.
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hoy sería el día en el partido Brasil-Escocia. Y ya a minutos de iniciar, ya viene Karen Martínez, soy Andrés Gallego. Mañana a las 8 de la mañana nos escuchamos en Aquí Nadie Responde por Mix Radio.

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1: ¿Cómo están? ¿Qué más vea? Buenas tardes. Yo iba a decir, es que cómo me les amanece.
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1: Ay, no. ¿Qué es la que hay, pues? ¿Dónde andan? Laurita, ¿cómo estás? Ay, Laurita nos manda un corazoncito tan bella, Laurita. Jorge, buenas tardes. Melissa. Iván.
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1: ¿Quién más por aquí? David. Reporte de vía urgente. Vamos a ver qué dicen el reporte de la vía.
2: Padrecito, buenas tardes, ¿cómo estás? Galleguito, para informarle a toda la banda, a los de las plataformas, taxi, usted mismo, de todo. Saliendo del aeropuerto, un palo de retén, ahí los guardas, viendo de todo, revisando de todo.
1: Bueno, amigo, que vea, que retén, que para que esté pendiente. Ve, también en la autopista suroriental, pero en sentido sur-norte, como por donde está la puerta muerta, como por ahí, por la autopista con 44. De ahí hacia adelante había trancón. No me fijé por qué era, pero había tranconcito también por ese sector. Eric, saluditos pa' vos, pues. Pasamos la sabroso, parchémonos esta tarde con Mix, como tiene que ser. Buenas tardes.

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1: Ajá. 12 discípulos. 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

0: colombiana.
1: Para que sepa todo el mundo, ¿no? Tiene que nacer acá para meterle así de rico. Así de rico, así de rico. 5:30 p.m. ¿Y sabes qué? Para meterle así de rico, te tengo las boletas para que...
2: ¡Colombia!
1: Para que el próximo sábado nos vamos toditos, por favor, al Parque La Retreta. Nos vamos todos para el Parque La Retreta a apoyar juntos a Mix Selección Colombia. ¿Y qué tenés que hacer? Brevecito, envía el emoji del balón de fútbol. 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Lo único es que vea, no menores de edad, porque hay venta de alcohol y todo lo demás. No puedes llevar nada que sea de consumir, ni de bebidas ni de alcohol, porque allá lo venden todo. Lo único es irte cómodo. Si quieres llevar como una mantita o algo como para que podernos tirar en el piso como tipo picnic. Abren puertas desde las 4 de la tarde. Importante que no lleves camisetas de otros equipos. Solamente si vas a llevar camiseta de fútbol que sea de Colombia. O si no, ropita normal. Pero de camisetas solo la de Colombia. ¿Listo? Hágale pues, carrera 86 a número 509 para que llegue por sus boletos. Y este sábado la vamos a romper como tiene que ser. Con Mix Radio, buenas tardes.

Fredis y no sé qué vainas, dijo que decía que en uno de los partidos de Brasil iba a llegar un ovni a llevarse a algunos. Y eso es lo que estamos esperando, a ver qué acontece, qué sucede, qué pasa. Ya son las 5 de la tarde, 54 minutos. Nos vamos acercando hora pico. Algunos esperando que pase pico y placa. Parchaditos con Mix Radio 101.5, como tiene que ser 24/7.

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3: En Mix Radio Cali ya son las 5 de la tarde, 57 minutos.
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6: En Mix ya son las 6 de la tarde en punto.

0: arriba. Uy, no, miren, venga, ese paso lo tiene que hacer mañana tempranito.
1: Venga, pues. Ay, ay, ay.
0: ¿Qué más, Boris?
1: ¿Cómo vamos?
0: Muy bien, ¿y vos?
1: Clima chévere.
0: Sí,
1: mucho movimiento. Hay movimiento, por la quinta vas pasando, la
0: muy
1: gente
0: bien,
1: va
0: tráfico.
1: Regresando a sus casas.
0: En
1: después
0: hora
1: de trabajo, hora pico, después de. Porque ayer mucha gente, así no lo creas, se enfiestaron.
0: Demasiado.
1: Yo me di una pasadita por ahí por el bulevar del río, ahí en la calle de las. No directamente en la calle del sabor, sino ahí donde se hacía antes.
0: Bulevar, ajá.
1: Ah, qué fiesta, Dios santo bendito.
0: Mira,
1: ayer.
0: Yo casualmente vine a parar como por acá por la 60.
1: Qué raro, Cali.
0: Más raro, ma.
1: Qué raro, Cali. Cali tiene su.
0: A mí el tráfico me trajo hasta casa 66.
1: Mucha gente iba a rematar
0: y había
1: ayer.
0: Mucha gente también en la 66.
1: Después de del partido había
0: decía,
1: bastante.
0: Dios sí. Mío, ¿cómo pude llegar hasta aquí? No entiendo.
1: ¿Usted llegó hasta por esos lados? Uy. Que eso ocupe, por Dios.
0: Pero aquí estamos, pues, parchados con Mix Radio, pasándola
1: hágale.
0: Sabroso. Y ahí teníamos un clásico, ¿no? Yo no soy tu marido.
1: El Nicky Jam que está por venir a Cali. De seguro usted va a ser invitado por Mix para ver a Nicky Jam. Así que usted muy pendiente. Sí.
0: Pendientes a Mix Radio. Y esos clásicos que nosotros somos expertos en desbloquear.
1: Nos pertenece. ¿Viene otro?
0: Son nuestros. No, más adelantito.
1: Más adelantito.
0: Uy, viene listo. Uno. ¿Sabes cuál viene
1: a ver,
0: el camino?
1: ¿Qué viene?
0: De Wisin y Yandel, Gitana.
1: Ese es bueno.
0: O sea, así sorpresivamente aparecemos ta, ta, ta, uno tras otro.
1: Uno tras otro, clasicazo.
0: Desbloqueando esos
1: palo
0: cuerpos.
1: Tras palo, así usted sabe cómo es la cosa.
0: Como
1: Mix
0: tiene que ser.
1: Radio.
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0: de calor.
1: Tipo el agua que aquí, oye, se está haciendo calor.
2: Que está haciendo calor, no es que el clima está chévere.
1: Uy, se nos dañó el aire aquí, como que nos dañó el aire, no sé.
2: Sí, está como caliente.
1: O sea, entiendo como caliente. O sea, está haciendo más calor aquí adentro que afuera.
2: El agua que está haciendo calor con este aire, pero bueno, ahí estamos con Mix Radio hasta ahora, regresando a la casa más de uno. ¿Qué hora es? A ver. Uy, no, Mix.
1: Atención.
2: Tenemos las boletas.
1: Venga, sí, recuerden, son gratis. No dejen engañar porque por ahí hay gente.
2: Uy, no me enteré ayer, no, amigo.
1: Oh, no, no,
2: son
1: sea
2: gratis.
1: Así, no sea así.
2: Y tú no las vendas,
1: amigos,
2: por favor.
1: Amigos, son gratis, gratis, pero tienen que venir por ellas. Carrera 86A, número 509.
2: Mándenos el emoji del baloncito al WhatsApp de Mix.
1: Ahí tomamos unos datos.
2: Eso, y nos dicen una vez cuántas boletas son y ya viene de una.
1: Ya. Y importante que cuando venga por las boletas tenga la aplicación de Mix descargada y listo.
2: De una.
1: Un nuevecito.
2: Sábado, Portugal, Colombia. Eso está una locura, no se lo va a perder usted por nada del mundo.
1: 6:30 de la tarde.
2: Parque La Retreta. Ahí cerquita.
1: Puerta abierta desde las 4 de la tarde.
2: Ay, verdad, hay que ir temprano.
1: Desde las 4 de la previa.
2: Esos que salen de la oficina de una vez para allá.
1: De una.
2: Hágale, pues.
1: Y los sábados muchos no trabajan.
2: Imagínense. Relax.
1: Se relaja, se arregla bien lindo, bien linda.
2: Va a estar eso a reventar, de una vez les decimos.
1: Es el estadio virtual más grande que vamos a tener aquí en Cali.
2: Hágale, pues.
1: Entonces, para que parchemos y la paguemos bien sabroso. Importante, no menores de edad.
2: ¿Ya dijeron? Sí, cero, cero licor y toda vuelta.
1: No, licor sí.
2: Ah, licor sí. Ay, bueno.
1: Eso por no, eso no hay menores de edad.
2: Ah, ya,
1: no hay
2: okay,
1: ingreso listo. Menores de edad. No hay ingreso menores de edad. Importante también que vayan con la... No pueden ir con la camiseta de otro equipo que no sea Colombia.
2: Ay,
1: si usted
2: ¿verdad?
1: No va a poner camiseta de fútbol, vaya con ropa normal. Pero de otro equipo de fútbol, no.
2: Solo Colombia.
1: Colombia.
2: Listo, hágale, pues.
1: Si va a poner camiseta de fútbol, que solo sea de Colombia. Si no, no lo van a dejar ingresar.
2: Hágale, que están por ahí baratas.
1: ¿Qué más? No puede llevar nada de alimentos ni bebidas,
2: ah, no,
1: porque le van a revisar y entonces lo van a quitar.
2: Se
1: el entrante.
2: Van a quitar.
1: No lo va a llevar.
2: ¿Sabe qué llevó? Que alguien llevó una especie de loción o desodorante y también se las quitaron.
1: Ah, perfume. Sí, es lo mismo como cuando sea un concierto o cosas así.
2: Allá,
1: que no
2: sí
1: te van a dejar ingresar.
2: Entonces, mucho cuidado con eso, no lleven eso porque pues, no,
1: no
2: van a poder
1: para
2: pasar.
1: Que no lo va a perder por ahí, ¿no?
2: Sí.
1: Vayas ligerito, o sea, así comodito, parchadito, trin, lo necesario.
2: Y
1: la llave de la casa, platica para que compre.
2: ¿Celular?
1: Porque allá van a vender comida y licor.
2: Además que participan por comprar cosas, ¿no? Si usted compra combos ahí, va a participar.
1: Imagínate,
2: para ganarse.
1: Ayer que regalamos la camiseta de la selección firmada.
2: Dos camisetas, balones.
1: No.
2: Cupones para ir a conseguir cosas en diferentes lugares de la
1: si
2: ciudad.
1: Si querés más que te pique en caña el parche, ya sabes, el sábado en el Parque La Retreta, las boletas las tenemos nosotros. Manda el emoji del balón de fútbol, 321-820-1015.
2: Si va pasando por la quinta, arrime, que aquí le damos las boletas.
1: Llegue.
2: Dale, pues.

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0: del combo de los hombres que se muere por Dua Lipa?
1: Uy, Dua Lipa es muy bella.
0: No hay, no me he encontrado la primera persona que diga, no, Dua Lipa no.
1: Sí, no, Dua Lipa
0: no me
1: encanta.
0: El primer hombre que diga, no, Dua Lipa
1: hermosa,
0: no.
1: Mamacita, se casó, nos dejó tristes.
0: A más de uno le rompió el corazón.
1: Pero bueno, es una gran... ¿ya es actriz también?
0: De todo.
1: Se hace de todo, ¿no? Por eso la queremos. Te la queremos.
0: La queremos, así como queremos aquí los clásicos.
1: Aquí están.
0: ¿Te acuerdas de
1: por
0: este?
1: Mix. Obvio.
0: Dame un besito con Baba, que esté pa' allá.

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2: En Mix Radio ya son las 6 de la tarde, 58 minutos.
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